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2: Son las 9:30.
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1: y en las penas, en la salud y en la enfermedad, y amarte y respetarte todos los días de mi vida.
0: Todos los días de mi vida.

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1: Hola y bienvenidos, amables oyentes, a la emisión informativa de Radio Vaticana y Vatican News en lengua española. Reciban un cordial saludo de la redacción hispanoamericana y de quien les habla, Sebastián Sansón Ferrari, este lunes 13 de julio de 2026, en la 15ª semana del tiempo ordinario. La Iglesia celebra la memoria litúrgica, entre otros, de San Enrique II, emperador. Hoy destacamos. El Papa, después de haber rezado el Ángelus desde Castel Gandolfo este domingo 12 de julio, dirigió su pensamiento al recrudecimiento del conflicto en Oriente Medio y a la crisis en Ucrania, invitando a recorrer las vías diplomáticas. En su primer Ángelus del año desde la residencia estival afuera de Roma, el Papa León XIV invitó a los fieles a aprovechar las vacaciones de verano para dar espacio a la oración y a la palabra de Dios y así poder volver a la rutina habitual renovados en cuerpo y espíritu. El Papa inaugura el 14 de septiembre la exposición ACVA en la Biblioteca Apostólica Vaticana. Obispo de Almería, seamos las manos de Dios para quienes sufren. Monseñor Antonio Gómez Cantero reflexiona sobre la tragedia de los incendios en Vedar y Los Gallardos, destacando la solidaridad de la población y la respuesta de la iglesia local. En medio del dolor y las pérdidas, hace un llamamiento a la esperanza, al cuidado de la creación y a vivir la fe desde la comunidad y la misericordia. El arzobispo primado de México, Cardenal Carlos Aguiarretes, anuncia renovación en la Basílica de Guadalupe rumbo a los 500 años del acontecimiento guadalupano. En instantes, el detalle de las noticias. Buena sintonía. En el primer domingo de su estancia estival en Castel Gandolfo, después de la oración del Ángelus este 12 de julio, recitada ante la puerta principal del Palacio Apostólico que se abre a la Plaza de la Libertad, León XIV dirigió un pensamiento a las numerosas zonas del mundo atravesadas por conflictos armados que causan sufrimiento, sobre todo entre la población civil. El pontífice aludió explícitamente a Medio Oriente con el recrudecimiento de las tensiones entre Estados Unidos e Irán, tras la esperanza frustrada del acuerdo y a la crisis en el Líbano. El otro escenario de guerra que preocupa al Santo Padre es el que enfrenta a Rusia y Ucrania, marcado por los intensos ataques de los últimos días contra Kharkov, Dnipro, Kiev y Odessa.
2: Tornano purtroppo a soffiare i venti.
3: Vuelven, por desgracia, a soplar los vientos de la guerra en Medio Oriente, en Ucrania y en muchas partes del mundo, sembrando violencia, terror y muerte, y afectando una vez más a tantos inocentes. No permitamos que estos vientos apaguen la llama de la esperanza y de la paz, aunque parezca frágil y vacilante. Renuevo mi deseo para que se recorra el camino del diálogo, del encuentro y de la diplomacia, único camino capaz de conducir a una paz justa y duradera en la que los pueblos puedan vivir reconciliados en seguridad mutua y en el respeto de la dignidad de cada persona.

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1: El cardenal Carlos Aguirrete, arzobispo primado de México, anuncia la renovación en la Basílica de Guadalupe rumbo a los 500 años del acontecimiento guadalupano. Nos cuenta más al respecto la hermana Rocío García Villegas.
2: En México, en la Basílica de Santa María de Guadalupe, comienza una nueva etapa de renovación institucional con la mirada puesta en la celebración de los 500 años del acontecimiento guadalupano. El cardenal Carlos Aguirrete, arzobispo primado de México, anunció el nombramiento del señor canónigo Daniel Víctor Villalobos Ortiz como el nuevo rector de la insigne nacional Basílica de Guadalupe, tras la renuncia del canónigo Efraín Hernández Díaz. El cardenal explicó que este nombramiento forma parte de un proceso de renovación orientado a fortalecer la misión pastoral de uno de los santuarios marianos más importantes de América Latina y del mundo, especialmente en el camino hacia la celebración jubilar de los 500 años del acontecimiento guadalupano que tendrá lugar el 12 de diciembre de 2031. Como preparación espiritual para esta fecha, recordó que desde el 2022 se desarrolla la novena intercontinental guadalupana, una iniciativa impulsada por el Papa Francisco como un camino de oración y preparación de 9 años. Junto a este nuevo nombramiento, la Basílica iniciará también una renovación de sus estructuras con el objetivo de fortalecer la atención pastoral, mejorar los procesos internos y garantizar que toda su organización esté al servicio de su misión evangelizadora. El proceso contempla una actualización en los ámbitos administrativos, operativos y pastorales, siguiendo criterios de organización presentes en las basílicas papales como Santa María la Mayor y la mismísima San Pedro en Roma, así como las disposiciones civiles y eclesiales vigentes. El cardenal Aguirrete señaló que se buscará fortalecer la corresponsabilidad entre las distintas áreas de servicio, ofreciendo mayor claridad en los procesos y en mantener siempre como centro la misión de la Basílica de Guadalupe, anunciar a Jesucristo y promover la devoción a Santa María de Guadalupe y acompañar la fe de los millones de peregrinos que llegan cada año. Finalmente, el cardenal invitó a vivir este tiempo de renovación con espíritu de comunión y unidad, bajo la protección de Nuestra Madre Santísima de Guadalupe, cuya voz continúa resonando desde hace 5 siglos. ¿No estoy yo aquí, que soy tu madre?
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1: En Radio Vaticana, Vatican News, tenemos con nosotros a Monseñor Antonio Gómez Cantero, obispo de Almería en España, para conversar sobre la situación que se ha generado recientemente a raíz del trágico incendio en Bédar y Los Gallardos y cómo también él y la iglesia local se han movilizado para ayudar a la población afectada. Monseñor, le agradezco encarecidamente que nos atienda en Radio Vaticana, Vatican News. Bienvenido.
5: Gracias, muchas gracias por llamarme.
1: Monseñor, usted dirigió un mensaje al pueblo de Dios que peregrina en la diócesis de Almería pocas horas después de que se conociera esta triste noticia. ¿Cómo vivieron desde los primeros momentos este acontecimiento?
5: Ha sido una gran hecatombe porque el viento cada minuto adelantaba 100 metros de maleza, eran lugares de barrancos, lugares imposibles de subir. De hecho, algunas de las casas pues estaban muy aisladas y no había ni carretera, había unos caminos donde malamente cabía un coche, la gente se movía con motocicleta. Es un lugar que son antiguos cortijos y cuadras que han comprado gente extranjera. De hecho, entre los 13 fallecidos, pues hay ingleses, vamos, de Gran Bretaña, hay britanos, hay franceses, hay belgas y algún español, ¿no? Pero son zonas muy difíciles de llegar a ellas. Y pues con mucha maleza, no cuidada. Entonces, parece ser que un cable de alta tensión se cayó, hacía muchísimo calor, porque estamos pasando un tiempo de mucho calor que nunca se ha dado tanto calor, y por lo que sea una chispa, pues empezó a arder todo. Como había mucho viento, los alcaldes fueron casa por casa y la gente a avisar que salieran, que no salieran, en algunos sitios que salieran y en otros que no salieran. Por eso no se pudo mandar un aviso por teléfono como suelen hacer pues los de la seguridad, ¿no?, nacional y esas cosas, porque algunos tenían que salir y otros era mejor que no salieran. De hecho, ahora, después de haber pasado ya casi todo el fuego, están acabando con ello. Hay casas que han quedado solas sin tocar, alrededor del fuego ha quemado todo y otras han ardido enteras. Entonces la situación era muy difícil. La gente se ha volcado, las parroquias, Cáritas parroquial, rápidamente las parroquias de alrededor se han volcado a un pueblo que hubo que vedar, que hubo que sacarle todo el pueblo, lo llevaron al pueblo de al lado, a Garrucha y a Vera, pues a los espacios deportivos que tenían para que pasaran la noche, durmieran allí. Pero mucha gente se ha llevado a la gente a su casa, han abierto sus puertas, han trabajado también por todos los medios, de bomberos, de gente preparada para los fuegos, pues la gente haciéndoles bocadillos, llevándoles bebidas frías. Es decir, todo el mundo se ha movido en solidaridad con esta gran desgracia que hemos vivido.
1: Monseñor, también en la prensa española recuerdo haber escuchado el testimonio de una vecina que tocó las campanas de la parroquia, ¿no?, para dar aviso, sí, a la población de que tenían que evacuar.
5: Sí, así es, una vecina tocó las campanas del campanario de la iglesia. Entonces, como eso es una costumbre muy antigua, cuando había quemas en los pueblos, pues antiguamente había una tierra de trigo o lo que sea, se tocaba a quema. Hay un toque especial, lo que es que esta señora tocó, y como era una hora intempestiva, que no había ni misas ni nada, pues la gente salió a ver qué pasaba y ya se las avisó.
1: ¿Cómo ha vivido usted, como pastor de esta iglesia particular, esta tragedia?
5: Pues mira, he pasado de la conmoción a la emoción. Al principio estaba conmocionado, no sé qué hacer, no sabía qué hacer. Llamé a los sacerdotes para ver si me acercaba y me dijeron, no se acerque porque algunos caminos ya están cortados y la carretera, la autovía nacional, se está metiendo ya el fuego. De hecho, algunos les mandaron por otros caminos. Y dice, no, ya estamos nosotros, los curas han estado volcados desde el principio, atendiendo a la gente, ayudándoles, con las personas muy mayores también, que les conocían. Y bueno, yo iré el día de la Virgen del Carmen, iré al pueblo de los Gallardos, que es fiesta, y entonces yo voy a estar en la fiesta, pues como estoy en las fiestas de todos los pueblos, para estar simplemente con ellos y para animarles y para hacerles una reflexión de qué pinta Dios en todo esto, porque a veces dicen, ¿dónde está Dios?, ¿no? Y después el domingo iré a Vedar, que es la misa a las 7 de la tarde, y también estaré con ellos, que son los dos pueblos afectados, ¿no?
1: El 14 de septiembre próximo, a las 11 de la mañana, el Papa León XIV visitará la Biblioteca Apostólica Vaticana e inaugurará la exposición ACVA. Esta muestra forma parte de un ciclo expositivo más amplio titulado Catástrofe y Maravilla, dedicado a reflexionar sobre los elementos naturales como reflejo de los miedos y las esperanzas de la humanidad. Estos mismos elementos, que representan una de las mayores amenazas para la preservación de nuestro patrimonio histórico y por ende para la memoria colectiva, se convierten en una alegoría universal de las profundas ansiedades de la humanidad ante todo aquello que escapa a nuestro control. El primer evento estará dedicado al agua. Desde su percepción inicial como una fuerza amenazante, se iniciará un camino de reconciliación, restituyendo su valor como recurso vital. La Biblioteca Apostólica, junto con los archivos apostólicos, se complace en dar la bienvenida al Santo Padre León XIV, quien inaugura el ciclo de exposiciones Catástrofe y Maravilla. Estas exposiciones buscan fomentar el diálogo entre el arte contemporáneo y el patrimonio centenario de la Biblioteca Vaticana. En varias ocasiones, el Santo Padre ha hecho un llamado a la fidelidad al pasado y a la fidelidad al futuro. el presente, incluyendo el presente de esta exposición, puede convertirse en el hogar, donde pasado y futuro se encuentran como amigos. La muestra estará abierta al público desde el 25 de septiembre de 2026 hasta el 14 de mayo de 2027 en determinados días de la semana.
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1: Hasta aquí, queridos amigos, el programa informativo en lengua española de Radio Vaticana y Vatican News este lunes 13 de julio de 2026. Gracias por habernos acompañado. Que tengan un feliz lunes y una bendecida semana. Alabado sea Jesucristo, laudetur Jesus Christus.

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Después de haber hablado antiguamente a nuestros padres por medio de los profetas, y en muchas ocasiones y de diversas maneras, ahora en este tiempo, Dios nos habla por medio de su Hijo, a quien constituyó heredero de todas las cosas y por quien hizo el mundo. Con el corazón agradecido y salvado, contemplamos el misterio de la Encarnación de la mano de María Santísima y como ella, respondemos a Dios que nos llama. Pongamos a nuestra Madre Patria bajo la protección de María Santísima, amando nuestras raíces, nuestra historia, en nuestra ciudad, en nuestro barrio. Es el primer paso para colaborar por un mundo más humano, más cristiano. Acompañamos a todos los docentes cristianos que inician un nuevo día de servicio a la sociedad en su oración al Señor y Maestro de nuestras vidas. Jesucristo, Divino Maestro, modelo de vocación que nos invita a vivir el Evangelio por el camino seguro de la fe, la esperanza y el amor. Danos sabiduría y fortaleza para la misión. Amigo atento, enséñanos a ser discípulos misioneros en nuestras comunidades educativas y a confiar que estás presente en cada corazón como fuente para colaborar por un mundo más humano, más cristiano. Acompañamos a todos los docentes cristianos que inician un nuevo día de servicio a la sociedad en su oración al Señor y Maestro de nuestras vidas. Jesucristo, Divino Maestro, modelo de vocación que nos invita a vivir el Evangelio por el camino seguro de la fe,

comunidades educativas y a confiar que estás presente en cada corazón como fuente de encuentro y comunión. María, Madre y Maestra, que tu mirada pura, dulce y servicial oriente nuestra misión de educar y aprender en el camino de la vida y la verdad. Amén. San José, que junto a María tu esposa acompañaste el crecimiento de Jesús en sabiduría y en gracia, ruega por nosotros. A partir de este momento, Radio Buen Anuncio nos invita a compartir la palabra del Señor para este día, a través del programa Gracias Señor, desde Parroquia San Roque, de Concepción del Uruguay, provincia de Entre Ríos, Argentina.

Buenas y santas, ¿cómo están todos ustedes en este lunes 13 de julio de 2026 en este programa que es Gracias Señor y que lo hacemos en el nombre del Padre y del Hijo y del Espíritu Santo? Amén. Ave María Purísima, sin pecado concebida, Sagrado Corazón de Jesús, en vos confío. ¿Cómo están todos ustedes? Espero que bien. Hoy lunes queremos en este espacio escuchar la palabra de Dios. Sabemos que si escuchamos al Señor, caminamos seguros. Y queremos caminar en paso firme, no dudar, saber que este camino es hacia el cielo. Entonces queremos disponernos de la mejor manera con el Espíritu Santo, por eso le pedimos al Señor que envíe sobre nosotros, sobre todo el mundo, su Santo Espíritu, que nos disponga a recibir el mensaje del cielo. Ven, Espíritu Santo.

Evangelio de nuestro Señor Jesucristo según San Mateo. Jesús dijo a sus apóstoles: No piensen que he venido a traer la paz sobre la tierra. No vine a traer la paz, sino la espada. Porque he venido a enfrentar al hijo con su padre, a la hija con su madre y a la nuera con su suegra. Y así el hombre tendrá como enemigos a los de su propia casa. El que ama a su padre o a su madre más que a mí, no es digno de mí. Y el que ama a su hijo o a su hija más que a mí, no es digno de mí. El que no toma su cruz y me sigue, no es digno de mí. El que encuentre su vida la perderá, y el que pierda su vida por mí la encontrará. El que los recibe a ustedes me recibe a mí, y el que me recibe, recibe a aquel que me envió. El que recibe a un profeta por ser profeta tendrá la recompensa de un profeta, y el que recibe a un justo por ser justo tendrá la recompensa de un justo. Les aseguro que cualquiera que debe de beber, aunque solo sea un vaso de agua fresca, a uno de estos pequeños por ser mis discípulos, no quedará sin recompensa. Cuando Jesús terminó de dar estas instrucciones a sus 12 discípulos, partió de allí para enseñar y predicar en las ciudades de la región. Palabra del Señor. Gloria a ti, Señor Jesús. Queridos hermanos, hemos escuchado este domingo hablar sobre la palabra de Dios, la parábola del sembrador. Pero también teníamos el texto de Isaías que comparaba la palabra de Dios como la lluvia, que no vuelve al cielo sino produciendo fruto. Entonces claramente el mensaje es: Dios envía su palabra. Y entonces meditar que por la palabra fueron hechas todas las cosas. Dios dijo y comenzaron a existir. Esta palabra que cada día escuchamos, lo que busca es crear en nosotros corazones, hombres nuevos. Porque Dios cuando habla, crea. Cuando Dios habla, siembra su semilla, la vida, fecunda. Entonces, qué lindo recordar esas palabras del Génesis. Dios dijo y comenzó a existir. La luz, la tierra, los animales. Por medio de la palabra todo fue hecho. Y dice también en el prólogo de Juan: todo fue hecho por la palabra y sin ella nada fue hecho. Y la palabra se hizo carne y habitó entre nosotros. La palabra del Padre es Jesús mismo. Jesús es la palabra pronunciada de Dios. Entonces, cuando Dios da su palabra, se da Él. Los dones de Dios se identifican con Él. Dios no da nada distinto a sí, ni da un poco de, sino todo Él. Entonces, la palabra de Dios es Él mismo. Jesús es la palabra. Dios se envía y pronuncia y obra en nosotros. Y obra con poder. Qué hermoso es decir que esa palabra entre en nosotros y obre. Obre maravilla. Obre lo que considere. Porque debemos no poner ningún tipo de resistencia. Hemos terminado en estos días los ejercicios espirituales. Agradezco las oraciones. Sigo pidiendo oraciones para seguir acompañando todo lo que Dios fue realizando allí. Es importante rezar antes, durante y después. Así que sigo pidiéndole, agradeciendo y sigo pidiendo. Las actividades deben ser hechas en oración, continuar acompañándolas en oración y que el Señor siga haciendo su obra. No se debe tener nunca la oración. Y entonces Dios ha enviado su palabra poderosa para obrar. Y Dios sabe lo que necesita cada persona. Cada persona necesita algo, así que lo que Él considere. Él que nos conoce, que nos ama más que nadie, que obre conforme a su voluntad, que se realice su voluntad en nosotros. Que tengamos la confianza
suficiente para decirle, obra cuanto quieres, como quieras, cuando quieras, como quieras. Y hoy dice, piense que he venido a traer la paz sobre la tierra. Dice, no, la espada, he venido a enfrentar. Claro, es que la palabra de Dios o te pone de su lado o te pone del lado de enfrente. O sea, la palabra de Dios te hace tomar una opción. Hay que tomar una opción, o por Cristo, o lo rechazo. No puede haber tibieza. Dios se quiere dar por completo. O lo acepto todo, o no lo acepto. Pero no puedo pretender a medias tintas. Como habitualmente el mundo pretende, tener una apariencia, algo, pero no jugarse por entero. El mundo es lógico que quiera eso, pero Dios no. Dios que nos ha hecho y sabe para lo que fuimos hechos, dice, hay que tomar partido, hay que determinarse y decidirse. Y asumir los costos. Porque es claro, por el Evangelio habrá quienes me rechacen, deje de ser tan agradable. Entonces, tomar la fortaleza necesaria para tomar la opción por Cristo. Y muchas veces también quizás la incomprensión de los más cercanos, de los más queridos. Y si verdaderamente los queremos, no debemos renunciar a Jesús, sino al contrario, tratar de buscar llevar la luz, aunque no la quieran, aunque la rechacen. No bajan los brazos sabiendo que Dios lo puede todo. Y esa es la cruz. La cruz es optar por Jesús y las consecuencias del Evangelio. Lo he dicho en algunas oportunidades, he contado el testimonio de Jérôme Lejeune, el padre de la bioética moderna, quien descubre la trisomía 21, el síndrome de Down, y él, cuando va a dar un discurso, defiende la vida de la concepción y dice, mi descubrimiento no es para que los aborten. Y entonces dice, bueno, sé que no me van a dar ningún premio Nobel por haber rechazado el aborto. Entonces eso es cargar con la cruz. Los valores del Evangelio me llevan a que el mundo me rechace. Pero yo lo que debo buscar es que no me rechace Dios. No perder el cielo por ganarme aplausos o un buen momento aquí pasajero, en la tierra. Que me dé la verdadera sabiduría y saber que perder la vida por Cristo es ganarla, es encontrarla. Aunque muchos se me rían, no me entiendan, me ridiculicen. Y no enojarme con ellos, sino al contrario, rezar. Señor, nos invito a rezar por los enemigos, por los que nos persiguen. Y sabiendo que lo que hacen a cada uno de nosotros se lo hacen el mismo Cristo. Él se identifica con nosotros. Entonces, lo que nos ocurre no es algo que le resulta desconocido al Señor. Él vive en nosotros, está con nosotros, no nos deja. Más si hemos abrazado la fe y estamos sufriendo las consecuencias de ello, más está con nosotros. Entonces, bueno, nos envía, nos advierte todo esto y nos envía. No podemos decir que el Señor no nos ha advertido, al contrario. Ha sido muy sincero, la verdad por sobre todo. Pero, claro, el fin, el cielo, lo vale todo. El Señor esté con ustedes y la bendición de Dios Todopoderoso, Padre, Hijo y Espíritu Santo, descienda sobre ustedes y permanezca para siempre. Bueno, espero que estén disfrutando las vacaciones, los chicos, muchos profesores, maestros y padres también. Otros siguen trabajando, por supuesto. Bueno, que tengan un buen descanso los que puedan. Gracias por las oraciones y seguimos. Hoy tenemos celebración de la misa, Dios mediante. Mañana viene un grupo a hacer de convivencia, un grupo misionero aquí a la parroquia. Nos van a estar acompañando durante estos días, martes, miércoles y jueves. Así que van a ver algunos chicos aquí en la comunidad. Preparándonos también ya para lo que va a ser el San Roquino, la novena, ya los nuevos sacerdotes están preparándose
Dios mediante. La asunción de los nuevos, el padre Milton, nuevo párroco, y Ariel, nuevo vicario, será el viernes 31 de julio, día de San Ignacio de Loyola. Por lo pronto, allá en Villa Paranacito, asumiré el domingo 2 de agosto en la misa de las 10 de la mañana. Allí. Bueno, que tengan un excelente día. Nos reencontramos mañana, Dios mediante. Chau, chau.

Señor de la vida, damos gracias por el don del deporte, por quienes glorifican a Dios con el ejercicio de sus cuerpos, por las amistades que nacen en la cancha y la alegría de jugar en equipo. Tú nos enseñas que en la vida, como en el juego, nadie se salva solo. Necesitamos del otro para crecer, para aprender a respetar, superar límites y celebrar juntos los logros alcanzados.

Te pedimos que el deporte sea siempre escuela de fraternidad y no de rivalidad vacía, espacio de encuentro y no de exclusión, camino de paz y no de violencia. Señor Jesús, que cada deporte sea parábola de una vida vivida contigo, colaborando con esfuerzo y alegría, viviendo con humildad en la derrota y gratitud en la victoria que nos ofreces en tu resurrección.

Haz que quienes practican, entrenan o animan, descubran en el deporte un lenguaje universal que acerca culturas, une pueblos y siembra respeto, solidaridad y superación personal. Nunca falte en nosotros tu espíritu, que nos hace un solo equipo unido contigo para construir comunión y fraternidad en la historia.

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hermanas y hermanos desterrados, arriba esos corazones, levantemos la mirada y en la frente bautizada brille nuestra dignidad, que en tan dura realidad y contra toda esperanza, a pesar de todo, avanza la vida, la humanidad.

0: Son las 11:03.
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2: Ricardo Almada preparando y ya cebando unos mates con yerba Don Bosco, la que aguanta 2 horas de programa. 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

Recemos juntos la oración por la patria. Jesucristo, Señor de la historia, te necesitamos. Nos sentimos heridos y agobiados. Precisamos tu alivio y fortaleza. Queremos ser nación. Una nación cuya identidad sea la pasión por la verdad y el compromiso por el bien común. Danos la valentía de la libertad de los hijos de Dios para amar a todos sin excluir a nadie, privilegiando a los pobres y perdonando a los que nos ofenden, aborreciendo el odio y construyendo la paz. Concédenos la sabiduría del diálogo y la alegría de la esperanza que no defrauda. Vos nos convocás. Aquí estamos, Señor, cercanos a María, que desde Luján nos dice: Argentina, canta y camina. Jesucristo, Señor de la historia, te necesitamos.

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0: desde la radio para todos la oración de la noche. Dios mío, ven en mi auxilio.
1: Señor, date prisa en socorrerme.
0: Gloria al Padre, al Hijo y al
2: Espíritu Santo, como era en el principio, ahora y siempre, por los siglos de los siglos. Amén.
0: Pidamos al Señor perdón de nuestros pecados, miremos nuestro día, repasemos un poquito las cosas buenas que el Señor nos ha permitido vivir, demos gracias. Pidamos también perdón por gestos, actitudes, palabras que no están de acuerdo con el corazón de Dios. Vos que sos el camino que nos lleva al Padre, Señor, ten piedad.
2: Señor, ten piedad.
0: Vos que sos la verdad que ilumina nuestro caminar, Cristo, ten piedad.
2: Cristo, ten piedad.
0: Vos que sos la vida que da sentido a todas nuestras cosas, Señor, ten piedad.
2: Señor, ten piedad.
0: Y Dios Padre, rico en misericordia, nos perdone los pecados y nos lleve a la vida eterna.
2: Amén.
0: Cuando la luz del sol es ya poniente, gracias, Señor, es nuestra melodía. Recibe como ofrenda amablemente nuestro dolor, trabajo y alegría.

0: engrandece.
1: Tu cruz, Señor, redime nuestra suerte de pecadora e injusta e ilumina la senda de la vida y de la muerte del hombre que en la fe lucha y camina.
0: Jesús,

0: Iglesia. Amén.
1: Tú, Señor, eres clemente y rico en misericordia. Inclina tu oído, Señor, escúchame, que soy un pobre desamparado. Protege mi vida, que soy un fiel tuyo. Salva a tu siervo, que confía en ti.

0: tu siervo, pues levanto mi alma hacia ti.
1: Porque tú, Señor, eres bueno y clemente, rico en misericordia con los que te invocan. Señor, escucha mi oración, atiende a la voz de mi súplica.
0: En el día del peligro te llamo y tú me escuchas. No tienes igual entre los dioses, Señor, ni hay obras como las tuyas.
1: Todos los pueblos vendrán a postrarse en tu presencia, Señor. Bendecirán tu nombre. Grande eres tú y haces maravillas.

0: nombre por siempre, por tu grande piedad para conmigo, porque me salvaste del abismo profundo.
1: Dios mío, unos soberbios se levantan contra mí, una banda de insolentes atenta contra mi vida, sin tenerte en cuenta a ti.
0: Pero tú, Señor, Dios clemente y misericordioso, lento a la cólera, rico en piedad y leal, mírame, ten compasión de mí.
1: Da fuerza a tu siervo, salva al hijo de tu esclava, dame una señal propicia, que la vean mis adversarios y se avergüencen. Porque tú, Señor, me ayudas y consuelas.

0: ten misericordia.
1: Dios nos ha puesto para obtener la salvación por nuestro Señor Jesucristo, que murió por nosotros para que velando o durmiendo vivamos junto a Él. En tus manos, Señor, encomiendo mi espíritu.
0: En tus manos, Señor, encomiendo mi espíritu.
1: Tú, el Dios leal, nos

0: Sálvanos, Señor, despiertos.
1: Protégenos mientras dormimos, para que reinemos con Cristo y descansemos en paz.
0: Ahora, Señor, según tu promesa, puedes dejar a tu siervo irse en paz.
1: Porque mis ojos han visto a tu Salvador, a quien has presentado ante todos los pueblos.
0: Luz para alumbrar a las naciones y gloria de tu pueblo Israel.
1: Sálvanos,
0: al Padre, al Hijo y al Espíritu Santo, como era en el principio, ahora y siempre, por los siglos de los siglos. Amén.
1: Sálvanos, Señor, despiertos. Protégenos mientras dormimos, para que vivamos con Cristo y descansemos en paz.
0: Oremos. Concede, Señor, a nuestros cuerpos fatigados el descanso necesario, y haz que la simiente del reino que con nuestro trabajo hemos sembrado hoy crezca y germine para la cosecha de la vida eterna. Por Jesucristo nuestro Señor.
1: Amén. Amén.
0: Consagramos nuestro descanso en las manos de nuestra Madre del Cielo.
1: Tras dormimos, para que vivamos con Cristo y descansemos en paz.
0: Oremos. Concede, Señor, a nuestros cuerpos fatigados el descanso necesario, y haz que la simiente del reino que con nuestro trabajo hemos sembrado hoy crezca y germine para la cosecha de la vida.

de nuestra Madre del Cielo. Dios te salve, Reina y Madre de misericordia, vida, dulzura y esperanza nuestra.

lágrimas. Ea, pues, Señora abogada nuestra, vuelve a nosotros esos tus ojos misericordiosos, y después de este destierro, muéstranos a Jesús, fruto bendito de tu vientre. Oh clementísima, oh piadosa, oh dulce Virgen María, ruega

0: serán su paz.
1: En el nombre del Padre, y del Hijo, y del Espíritu Santo.
0: Amén.
1: Gracias por compartir este momento de oración. Que pasen unas muy buenas noches.

Al final parece que es solo un día más que termina, ¿verdad? Pero es curioso cómo las cosas pueden verse tan diferentes al llegar la noche. Como aquello que brillaba y sonreía frente a la luz del sol, exponiendo colores y contrastes, ahora es solo una silueta trémula que podría pasar inadvertida. Por eso al llegar la noche, al terminar el día, ahí puedes distinguir en tu interior las cosas que verdaderamente te dan luz. Aquello que no se oscurece aunque el sol se haya escondido. La sonrisa o la lágrima de los que amas, el esfuerzo del trabajo digno, la esperanza viva de alcanzar un sueño o el simplemente hoy haber vivido.

Él no duerme. Él siempre cuida el sueño de sus amigos y no hay mejor almohada que su amor. Y no hay mejor cobija que su perdón. Esto no cambia, de día o de noche, es igual. Y si al llegar la noche una frase te puede dar alivio, es esta que en la cruz nos dio y que en la tumba vacía nos dejó como firma. Es Dios, tu Dios, el Dios de la vida y de este día que te dice: buenas noches. Nadie te ama como yo. Y eso que parecía solo un día que terminaba, ¿verdad? Mira la cruz. Esa es mi más grande prueba. Nadie te ama.

La hermana Noche está aquí. Pero apártate de toda oscuridad que no debe ir a dormir contigo. El miedo, la culpa, el odio, el orgullo, lo inconcluso. Deja las emociones en la repisa, que ahora ya no es tiempo de prisas. Mejor aprende a descansar contigo mismo. Si de algo te sirve saberlo, Dios está a tu lado.

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en tu viejo brazo se quedó el ayer. 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Silencio.

antiguo, el cansancio y lento su andar. 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

0: recemos juntos la oración por la patria. Jesucristo, Señor de la historia, te necesitamos. Nos sentimos heridos y agobiados. Precisamos tu alivio y fortaleza. Queremos ser nación, una nación cuya identidad sea la pasión por la verdad y el compromiso por el bien común. Danos la valentía de la libertad de los hijos de Dios para amar a todos sin excluir a nadie, privilegiando a los pobres y perdonando a los que nos ofenden, aborreciendo el odio y construyendo la paz. Concédenos la sabiduría del diálogo y la alegría de la esperanza que no defrauda. Vos nos convocás. Aquí estamos, Señor, cercanos a María, que desde Luján nos dice: Argentina, canta y camina. Jesucristo, Señor de la historia, te necesitamos.
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0: Vamos a re de nuevo.
1: Y la vida
0: a do
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0: fa mayor
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0: Pasamos a re.
1: Y viviendo
0: a do
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0: a sol
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2: Es la 1:33.
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Jesús, en este momento te pedimos que nos hagas un corazón como el tuyo, un corazón limpio, un corazón como un niño, un corazón con amor para dar a los demás, un corazón preparado para ti y un corazón para ser moldeado por ti.

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1: Después de haber hablado antiguamente a nuestros padres por medio de los profetas, y en muchas ocasiones y de diversas maneras, ahora en este tiempo, Dios nos habla por medio de su Hijo, a quien constituyó heredero de todas las cosas y por quien hizo el mundo. Con el corazón agradecido y salvado, contemplamos el misterio de la encarnación de la mano de María Santísima, y como ella, respondemos a Dios que nos llama. Pongamos a nuestra Madre Patria bajo la protección de María Santísima, amando nuestras raíces, nuestra historia, en nuestra ciudad, en nuestro barrio. Es el primer paso para colaborar por un mundo más humano, más cristiano. Acompañamos a todos los docentes cristianos que inician un nuevo día de servicio a la sociedad en su oración al Señor y Maestro de nuestras vidas. Jesucristo, Divino Maestro, modelo de vocación que nos invita a vivir el Evangelio por el camino seguro de la fe, la esperanza y el amor. Danos sabiduría y fortaleza para la misión. Amigo atento, enséñanos a ser discípulos misioneros en nuestras comunidades educativas y a confiar que estás presente en cada corazón como fuente de encuentro y comunión. María, Madre y Maestra, que tu mirada pura, dulce y servicial oriente nuestra misión de educar y aprender en el camino de la vida y la verdad. Amén. San José, que junto a María tu esposa acompañaste el crecimiento de Jesús en sabiduría y en gracia, ruega por nosotros. A partir de este momento, Radio Buen Anuncio nos invita a compartir la palabra del Señor para este día a través del programa Gracias Señor, desde Parroquia San Roque de Concepción del Uruguay, provincia de Entre Ríos, Argentina.

Buenas y santas, ¿cómo están todos ustedes en este lunes 13 de julio de 2026, en este programa que es Gracias, Señor, y que lo hacemos en el nombre del Padre, y del Hijo, y del Espíritu Santo? Amén. Ave María Purísima, sin pecado concebida, Sagrado Corazón de Jesús, en vos confío. ¿Cómo están todos ustedes? Espero que bien. Hoy lunes queremos en este espacio escuchar la palabra.

Buenas y santas, ¿cómo están todos ustedes en este lunes 13 de julio de 2026, en este programa que es Gracias, Señor, y que lo hacemos en el nombre del Padre, y del Hijo, y del Espíritu Santo?

Hoy lunes queremos en este espacio escuchar la palabra de Dios. Sabemos que si escuchamos al Señor, caminamos seguros y queremos caminar en paso firme, no dudar, saber que este camino es hacia el cielo. Entonces queremos disponernos de la mejor manera con el Espíritu Santo, por eso le pedimos al Señor que envíe sobre nosotros, sobre todo el mundo, su Santo Espíritu, que nos disponga a recibir el mensaje del cielo. Ven, Espíritu Santo.

a la hija con su madre y a la nuera con su suegra. Y así el hombre tendrá como enemigos a los de su propia casa. El que ama a su padre o a su madre más que a mí, no es digno de mí. Y el que ama a su hijo o a su hija más que a mí, no es digno de mí. El que no toma su cruz y me sigue, no es digno de mí. El que encuentre su vida la perderá, y el que pierda su vida por mí la encontrará. El que los recibe a ustedes me recibe a mí, y el que me recibe, recibe a aquel que me envió. El que recibe a un profeta por ser profeta tendrá la recompensa de un profeta, y el que recibe a un justo por ser justo tendrá la recompensa de un justo. Les aseguro que cualquiera que debe de beber, aunque solo sea un vaso de agua fresca, a uno de estos pequeños por ser mis discípulos, no quedará sin recompensa. Cuando Jesús terminó de dar estas instrucciones a sus 12 discípulos, partió de allí para enseñar y predicar en las ciudades de la región. Palabra del Señor. Gloria a ti, Señor Jesús. Queridos hermanos, hemos escuchado este domingo hablar sobre la palabra de Dios, la parábola del sembrador. Pero también teníamos el texto de Isaías que comparaba la palabra de Dios como la lluvia, que no vuelve al cielo sino produciendo fruto. Entonces claramente el mensaje es: Dios envía su palabra. Y entonces meditar que por la palabra fueron hechas todas las cosas. Dios dijo y comenzaron a existir. Esta palabra que cada día escuchamos, lo que busca es crear en nosotros corazones, hombres nuevos. Porque Dios cuando habla, crea. Cuando Dios habla, siembra su semilla, la vida, fecunda. Entonces, qué lindo recordar esas palabras del Génesis. Dios dijo y comenzó a existir. La luz, la tierra, los animales. Por medio de la palabra todo fue hecho. Y dice también en el prólogo de Juan, todo fue hecho por la palabra y sin ella nada fue hecho. Y la palabra se hizo carne y habitó entre nosotros. La palabra del Padre es Jesús mismo. Jesús es la palabra pronunciada de Dios. Entonces, cuando Dios da su palabra, se da Él. Los dones de Dios se identifican con Él. Dios no da nada distinto a sí, ni da un poco de, sino todo Él. Entonces, la palabra de Dios es Él mismo. Jesús es la palabra. Dios se envía y pronuncia y obra en nosotros. Y obra con poder. Qué hermoso es decir que esa palabra entre en nosotros y obre. Obre maravilla. Obre lo que considere. Porque debemos no poner ningún tipo de resistencia. Hemos terminado en estos días los ejercicios espirituales. Agradezco las oraciones. Sigo pidiendo oraciones para seguir acompañando todo lo que Dios fue realizando allí. Es importante rezar antes, durante y después. Así que sigo pidiéndole, agradeciendo y sigo pidiendo. Las actividades deben ser hechas en oración, continuar acompañándolas en oración y que el Señor siga haciendo su obra. No se debe tener nunca la oración. Y entonces Dios ha enviado su palabra poderosa para obrar. Y Dios sabe lo que necesita cada persona. Cada persona necesita algo, así que lo que Él considere. Él que nos conoce, que nos ama más que nadie, que obre conforme a su voluntad, que se realice su voluntad en nosotros, que tengamos la confianza suficiente para decirle: obra cuanto quieres, como quieras, cuando quieras, como quieras. Y hoy dice, piense que he venido a traer la paz sobre la tierra. Dice, no, la espada, he venido a enfrentar, claro.
Es que la palabra de Dios o te pone de su lado o te pone del lado de enfrente. O sea, la palabra de Dios te hace tomar una opción. Hay que tomar una opción, o por Cristo, o lo rechazo. No puede haber tibieza. Dios se quiere dar por completo. O lo acepto todo o no lo acepto. Pero no puedo pretender a medias tintas. Como habitualmente el mundo pretende, tener una apariencia, algo, pero no jugarse por entero. El mundo es lógico que quiera eso, pero Dios no. Dios, que nos ha hecho y sabe para lo que fuimos hechos, dice, hay que tomar partido, hay que determinarse y decidirse. Y asumir los costos. Porque claro, por el Evangelio habrá quienes me rechacen, deje de ser tan agradable. Entonces, tomar la fortaleza necesaria para tomar la opción por Cristo. Y muchas veces también quizás la incomprensión de los más cercanos, de los más queridos. Y si verdaderamente los queremos, no debemos renunciar a Jesús, sino al contrario, tratar de buscar llevar la luz, aunque no la quieran, aunque la rechacen. No bajan los brazos sabiendo que Dios lo puede todo. Y esa es la cruz, La cruz es optar por Jesús y las consecuencias del Evangelio. Lo he dicho en algunas oportunidades, he contado el testimonio de Jerome Lejeune, el padre de la bioética moderna, quien descubre la trisomía 21, el síndrome de Down, y él, cuando va a dar un discurso, defiende la vida de la concepción y dice: mi descubrimiento no es para que los aborten. Y entonces dice, bueno, sé que no me van a dar ningún premio Nobel por haber rechazado el aborto. Entonces eso es cargar con la cruz. Los valores del Evangelio me llevan a que el mundo me rechace. Pero yo lo que debo buscar es que no me rechace Dios. No perder el cielo por ganarme aplausos o un buen momento aquí pasajero, en la tierra. Que me dé la verdadera sabiduría y saber que perder la vida por Cristo es ganarla, es encontrarla. Aunque muchos se me rían, no me entiendan, me ridiculicen. Y no enojarme con ellos, sino al contrario, rezar. Señor, nos invito a rezar por los enemigos, por los que nos persiguen. Y sabiendo que lo que hacen a cada uno de nosotros se lo hacen al mismo Cristo. Él se identifica con nosotros. Entonces, lo que nos ocurre no es algo que le resulta desconocido al Señor. Él vive en nosotros, está con nosotros, no nos deja. Más si hemos abrazado la fe y estamos sufriendo las consecuencias de ello, más está con nosotros. Entonces, bueno, nos envía, nos advierte todo esto y nos envía. No podemos decir que el Señor no nos ha advertido, al contrario. Ha sido muy sincero, la verdad por sobre todo. Pero, claro, el fin, el cielo, lo vale todo. El Señor esté con ustedes. Y la bendición de Dios Todopoderoso, Padre, Hijo y Espíritu Santo, descienda sobre ustedes y permanezca para siempre. Bueno, espero que estén disfrutando las vacaciones, los chicos, muchos profesores, maestros y padres también. Otros siguen trabajando, por supuesto. Bueno, que tengan un buen descanso los que puedan. Gracias por las oraciones y seguimos. Hoy tenemos celebración de la misa, Dios mediante. Mañana viene un grupo a hacer de convivencia, un grupo misionero aquí a la parroquia. Nos van a estar acompañando durante estos días, martes, miércoles y jueves. Así que van a haber algunos chicos aquí en la comunidad. Preparándonos también ya para lo que va a ser el San Roquino, la novena. Ya los nuevos sacerdotes están preparándose, Dios mediante. La asunción de los nuevos, el Padre Milton, nuevo párroco, y Ariel, nuevo vicario, será el viernes 31 de julio, día de San Ignacio de Loyola. Por lo pronto, allá en Villa Paranacito, asumiré el domingo 2 de agosto en la misa de las 10 de la mañana. Allí. Bueno, que tengan un excelente día. Nos reencontramos mañana, Dios mediante. Chau.

Evangelio de nuestro Señor Jesucristo según San Mateo. Jesús dijo a sus apóstoles: No piensen que he venido a traer la paz sobre la tierra. No vine a traer la paz, sino la espada. Porque he venido a enfrentar al Hijo con su Padre,

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Son las 3:30.

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Señor de la vida, tú nos creaste por amor y nos llamaste a vivir en plenitud. Cada persona es un don sagrado que refleja tu rostro desde el primer instante de su existencia hasta el último respiro de su camino en la tierra. Hoy te pedimos la gracia de reconocer y custodiar el valor único e irrepetible de cada ser humano. Que aprendamos a acoger la vida sin condiciones, a sostener con ternura la fragilidad, a acompañar con respeto cada etapa y a defender con valentía a quienes no tienen voz. Perdónanos, Señor, cuando caemos en la indiferencia o en la cultura del descarte, cuando dejamos de ver en el otro a un ser digno de amor. Danos un corazón nuevo, capaz de elegir siempre la vida, y manos generosas que la protejan con gestos concretos. Haz de tu iglesia un testimonio vivo del Evangelio de la vida, un lugar abierto donde toda existencia sea celebrada, donde nadie se sienta sobrante y donde la dignidad sea respetada y cuidada siempre.

Señor Jesús, que amemos la vida como tú la amas, con ternura, fidelidad y entrega. Que sepamos proclamar con palabras y gestos que cada vida humana vale el don total de sí mismo. Amén.

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0: Derrama, Señor, tu gracia en nuestros corazones, a fin de que, habiendo conocido por el anuncio del ángel el misterio de la encarnación de tu Hijo, nuestro Señor Jesucristo, podamos, por los méritos de su pasión y cruz, llegar a la gloria de la resurrección. Por Jesucristo nuestro Señor.
1: Amén.
0: Amén. Ave María Purísima,
1: sin pecado concebida.
2: Son las 6:02.
3: Hoy.

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Buenas, buenas y santa, ¿cómo están todos ustedes en este martes 14 de julio de 2026 en este programa que es Gracias Señor y que lo hacemos en el nombre del Padre, y del Hijo y del Espíritu Santo? Amén. Ave María Purísima, sin pecado concebida, Sagrado Corazón de Jesús, en vos confío. San Camilo de Lelis, ruega por nosotros. San Camilo vivió entre los años 1550 y 1614. Primero una juventud lejos del Señor y luego de caer enfermo fue internado en el hospital en Roma, impactado por las penurias y el desamparo de los enfermos y abandonados. Se hizo enfermero. Más tarde, varios compañeros se congregaron bajo su dirección y fundaron los Servidores de los Enfermos. Ordenado sacerdote, Camilo pasó su vida entre los miembros dolientes de Cristo. El Señor le dejó ver su rostro en los enfermos. Así que pedimos por todos los enfermos en este día, por todos los que cuidan, los que trabajan en la salud, para que puedan ver siempre el rostro de Jesús, y por todos los que llevan el Evangelio, todos los que trabajan en la pastoral de la salud, acompañando a los más necesitados, porque sabiendo esto que Jesús dijo, estuve enfermo y me visitaste. Muy bien, y en este día queremos escuchar la palabra de Dios, ella es nuestro alimento, es nuestro guía y este es el ámbito ideal. Y queremos pedirle al Señor que nos envíe su Santo Espíritu. Ven Espíritu Santo.

Gracias, Señor, por enviarnos tu Santo Espíritu, ese Espíritu que hace nueva todas las cosas, ese Espíritu que da vida. Vamos a escuchar al profeta Isaías, que movido por el Espíritu Santo también nos decía: en tiempos de Ahaz, hijo de Jotam, hijo de Osías, rey de Judá, Resín, rey de Aram, y Pekaj, hijo de Ramalías, rey de Israel, subieron contra Jerusalén para atacarla, pero no la pudieron expugnar. Cuando se informó a la casa de David, Aram está acampado en Efraín. Se estremeció su corazón y el corazón de su pueblo, como se estremece por el viento de los árboles del bosque. El Señor dijo a Isaías: ve al encuentro de Ahaz, Resín, rey de Aram, y Pekaj, hijo de Ramalías, rey de Israel, subieron contra Jerusalén para atacarla, pero no la pudieron expugnar. Cuando se informó a la casa de David, Aram estaba

El Señor dijo a Isaías: Ve al encuentro de Ahaz, tú y tu hijo Sear y Azub, al extremo del canal del estanque superior, sobre la senda del campo del tintorero. Tú le dirás: Mantente alerta y no pierdas la calma, no temas, y que tu corazón no se intimide ante estos dos cabos de tizones humeantes, ante el furor de Rezín de Aram y del hijo de Ramalías, porque Aram, Efraín y el hijo de Remalías se han confabulado contra ti, diciendo: Subamos contra Judá, hagamos cundir el pánico, sometámosla y pongamos allí como rey al hijo de Tabel. Pero así habla el Señor: Eso no se realizará, eso no sucederá, porque la cabeza de Aram es Damasco, y la cabeza de Damasco es Rezín. La cabeza de Efraín es Samaria, y la cabeza de Samaria, el hijo de Remalías. Dentro de 65 años, Efraín será destrozado y no será más un pueblo. Si ustedes no creen, no subsistirán. Palabra de Dios. Te alabamos, Señor.

Qué lindo es tener una lectura reposada de la palabra de Dios. Muchas veces estamos como acostumbrados a hacer todo una cosa tras otra. Y muchas veces necesitamos, o el ser humano necesita tiempo para decantar las cosas. En los días de descanso, las vacaciones, son también para eso. Entonces, también la lectura de la palabra de Dios, la podemos leer, seguir leyéndola, y que ella vaya calando hondo, y así dar fruto, esa buena semilla de buen fruto. Escuchamos al profeta Isaías en el capítulo 7, comienza en una ubicación histórica, en un contexto, los nombres tanto del rey de Israel como de las potencias extranjeras que están a su alrededor y que buscan conquistarla. Pero el profeta observa el poderío del hombre, pero se aventura a anunciar lo que va a ocurrir. Pero finaliza con una gran enseñanza que da la comprensión de todo. Si ustedes no creen, no subsistirán. Si no creen, no subsistirán. O sea que no es la guerra, la resistencia, los ataques, el poderío el que da subsistencia al pueblo. El pueblo de Dios va a resistir en la medida en que cree en su Dios, ya que él se

valores, toda fortaleza. Ubicando el contexto, claro, Israel se siente vulnerable, sobre todo porque hay potencias que se han unido en contra de ella y van hacia el ataque. Entonces, lo que va a buscar, lo que está tentado del rey de buscar, es ayuda en otro pueblo. Y cuando el profeta le habla que confía en el Señor, le está diciendo, no busques ayuda más que en tu Dios. Porque es claro, si busca ayuda en otra potencia extranjera, la otra potencia extranjera va a pedir condiciones o va a lograr que se introduzcan el culto extranjero y viene la infidelidad a Dios. Es decir, que la ayuda tiene un precio, tiene un costo y atenta directamente contra la fidelidad a las enseñanzas del Señor. Por eso el profeta dice, no es necesario. Después vamos a saber que, lamentablemente, el rey, más allá que va a ocurrir todo lo que anuncia el profeta, el rey no sigue la palabra del profeta y en vez de confiarse de Dios, se fía en las fuerzas del hombre, pero en este caso particularmente en no fuerzas propias, sino extranjeras. Y después se introducirán, por supuesto, cultos a otros dioses. La ayuda de Dios es gratuita, siempre es gratuita, pero el hombre siempre pide una devolución, una gratificación. Y ahora vamos a rezar con el salmo que se nos propone, el Salmo 47, para este día.

Evangelio de nuestro Señor Jesucristo según San Mateo. Jesús comenzó a recriminar aquellas ciudades donde había realizado más milagros, porque no se habían convertido. ¡Ay de ti, Corosaín! ¡Ay de ti, Betsaida! Porque si los milagros realizados entre ustedes se hubieran hecho en Tiro y en Sidón, hace tiempo que se habrían convertido, poniéndose cilicio y cubriéndose con ceniza. Yo les aseguro que en el día del juicio, Tiro y Sidón serán tratadas menos rigurosamente que ustedes. Y tú, Cafarnaúm, ¿acaso crees que serás elevada hasta el cielo? No, serás precipitada hasta el infierno, porque si los milagros realizados en ti se hubieran hecho en Sodoma, esa ciudad aún existiría. Yo les aseguro que en el día del juicio, la tierra de Sodoma será tratada menos rigurosamente que tú. Palabra del Señor. Gloria a ti, Señor Jesús.

qué maravilloso don que tenemos al recibir la palabra de Dios cada día. Este espacio quiere ser un espacio de bendición para todos aquellos que nos escuchan diariamente y escuchan en realidad al Señor, escuchan a Dios. Qué hermoso que la palabra de Dios siga resonando como un eco y siga produciendo frutos de vida eterna. La palabra de Dios tiene poder para hacer nuevas todas las cosas. Jesús vino a hablar lo que había oído en el seno de la Trinidad. Ustedes son mis amigos porque les he dado a conocer todo lo que oí de mi Padre, dice Jesús. Jesús, en cada mañana que habla, que predicamos su palabra, que resuena su palabra, comparte esta amistad, este vínculo que desea tener con nosotros. Una conversación de amigos es la palabra de Dios. Entonces, qué hermoso es estar esperándola para que resuene en nuestro corazón y provoque transformación. Porque la palabra, que es el mismo Dios que se nos da, tiene una misión. Entonces, que venga y obre, que transforme nuestra vida. Casualmente en el Evangelio de hoy, Jesús recrimina que la palabra no ha hecho mella, no se han convertido, se han obrado, que esa palabra ha sido acompañada de milagros y el corazón todavía sigue endurecido. Cafarnaúm, que había sido la ciudad de algunos apóstoles, donde el Señor había hecho tantos prodigios, y lo compara también, bueno, Tiro y Sidón son ciudades paganas, podemos decir Corosaín y Betsaida son ciudades judías cerca de Cafarnaúm, en donde se habían hecho muchos prodigios, y después Tiro, Sidón y Sodoma, ciudades paganas, donde nada de eso habían recibido, y es más, Sodoma aparece en las Sagradas Escrituras como destruida por todos los excesos. Entonces, el Señor dice, la palabra debe provocar conversión, debe provocar la vuelta a Dios. No puedo seguir igual después de haber escuchado al Señor. Mi vida tiene que transformarse. Y es una transformación que dura toda la vida, toda la vida. Los verdaderos cambios se van realizando de a poco, pero a paso firme. Hemos tenido unos ejercicios espirituales, una experiencia maravillosa del Señor. Esta experiencia que el Señor Jesús le regaló a San Ignacio para que a través de él llegara a todos. Llevamos 5 siglos sacando fruto a esta acción de Dios, que por ser acción de Dios no pasa, no pasa de moda, es siempre actual. Lo de Dios tiene esa particularidad, lo del hombre tiene que estar continuamente siempre en adaptación, y la palabra, esos ejercicios espirituales va haciendo una transformación paulatina en la persona, y que después continúa en la medida en que sigue trabajando, sigue haciendo los ejercicios, sigue aquello que empezó, que no culmina. Entonces, aquí habla de que él ha obrado prodigios, ha predicado y siguen igual. Entonces, el día del juicio se le pedirá cuenta. Nosotros sabemos que un día este mundo terminará y tendremos que dar cuenta de todo lo que Dios nos dio, porque lo hizo con un fin, lo hizo con un objetivo. O sea, si Dios te da una gracia, no es para llenarte la panza, no es para que solamente sentirte vos bien, sino tiene un fin mucho más grande. El Señor derrama gracias porque espera que no terminen en vos, sino que continúen. Entonces, este texto se relaciona mucho con
la otra parábola de los talentos, en donde se habla de que hay quienes lo multiplican y otro que lo entierra. Entonces, las gracias que recibimos no son para ser enterradas. También se compara con el otro texto de la luz, ¿eh? No recibir una luz para ponerla debajo de la mesa, sino arriba para que ilumine. La fe que recibimos de Jesús no es para esconderla. Ayer también escuchábamos que por la causa de la palabra íbamos a tener mucha adversidad y también entre los nuestros. Y eso puede llevar a la tentación de ocultar, de no terminar de convertirnos, de no tomar la determinación, dicen los santos, ¿no? De la conversión. Entonces, la palabra de hoy nos motiva, porque llegará el día de la verdad, y el Señor nos dirá, ¿qué hiciste con todo lo que te di? He escuchado algo nuevamente que me gustó mucho hace mucho tiempo y lo volví a escuchar en estos días, que todo se nos presta. Todo se nos presta, todo se nos da por un momento y un día tenemos que devolver todo, todo, absolutamente todo. Entonces, no usemos las cosas como si fuesen nuestras y para siempre, sino realmente como un préstamo y para hacer el bien. El Señor esté con ustedes y la bendición de Dios Todopoderoso, Padre, Hijo y Espíritu Santo, descienda sobre ustedes y permanezca para siempre. Bueno, hoy martes está la adoración al Santísimo en Capilla de Lourdes, a partir de las 8 de la mañana, está ahí expuesto en calle Uncal y Santa Teresita, te puedes acercar y tenemos, Jesús te está esperando, esa palabra, vengan a mí. Y aquí en la parroquia, luego de la celebración eucarística, tenemos la adoración, así que los esperamos. También a partir de hoy tenemos el grupo misionero Nuestra Señora del Rosario, que va a estar realizando su convivencia y Dios mediante estarán yendo a misionar en enero, el 2 precisamente, a Villa Paranacito, así que bueno, tenemos esas actividades planificadas para estos días. Ellos se van a quedar hoy, mañana y finalizan el jueves al mediodía, Nuestra Señora del Carmen. Así que el jueves habrá misa también aparte a las 11 de la mañana. Invitamos a los adolescentes de la comunidad que se acerquen para compartir con ellos. Y nos vamos a ir con esta canción tan bonita, El Único Rey.

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Padre nuestro que estás en el cielo, santificado sea tu nombre, venga a nosotros tu reino. Hágase tu voluntad, así en la tierra como en el cielo. El pan nuestro de cada día, danos hoy. Perdona nuestras ofensas, como así también nosotros perdonamos a los que nos ofenden. No nos dejes caer en la tentación. Líbranos del mal. Amén.

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mientras tú dormías, el Señor preparó las maravillas de este día. 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

Mientras tú dormías, el Señor preparó las maravillas de este día. El sol que estalla en tu ventana, la manzana que brilla en el árbol, el amor redondo que es esa naranja,

0: Sí, señor.
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0: Recemos juntos la oración por la patria. Jesucristo, Señor de la historia, te necesitamos. Nos sentimos heridos y agobiados. Precisamos tu alivio y fortaleza. Queremos ser nación, una nación cuya identidad sea la pasión por la verdad y el compromiso por el bien común. Danos la valentía de la libertad de los hijos de Dios para amar a todos sin excluir a nadie, privilegiando a los pobres y perdonando a los que nos ofenden, aborreciendo el odio y construyendo la paz. Concédenos la sabiduría del diálogo y la alegría de la esperanza que no defrauda. Vos nos convocás. Aquí estamos, Señor, cercanos a María, que desde Luján nos dice: Argentina, canta y camina. Jesucristo, Señor de la historia, te necesitamos.
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Santa Mónica por los hijos. En el nombre del Padre, del Hijo y del Espíritu Santo. Amén. A ti recurro por ayuda e instrucciones. Santa Mónica, maravillosa, ejemplo firme de oración por los niños. En tus amorosos brazos yo deposito a mi Hijo, para que por medio de tu poderosa intercesión puedan alcanzar una genuina conversión a Cristo, nuestro Señor. A ti también apelo, Madre de las Madres, para que pidas a nuestro Señor me conceda el mismo espíritu de oración incesante que a ti te concedió. Todo esto te lo pido por medio del mismo Cristo, nuestro Señor. Amén. Santa Mónica, ruega por nosotros. Amén. En el nombre del Padre, del Hijo y del Espíritu Santo. Amén.

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10: Son las 8:51.

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1: La Virgen Inmaculada prometió a Santa Matilde y a otros santos que quien rece diariamente la devoción de las tres Ave Marías tendrá su protección durante la vida y en especial a la hora de la muerte. Conociendo la eficacia de la oración hecha con fe, aprovechemos para encomendar al corazón de María todo aquello que deseamos y necesitamos para nosotros mismos y para nuestros hermanos. En el nombre del Padre, y del Hijo, y del Espíritu Santo. Amén. María, Madre mía, por el poder que te concedió el Padre, líbrame de caer en pecado.
2: Dios te salve María, llena eres de gracia, el Señor es contigo. Bendita tú eres entre todas las mujeres, y bendito es el fruto de tu vientre Jesús. Santa María, Madre de Dios, ruega por nosotros pecadores, ahora y en la hora de nuestra muerte. Amén.
1: María, Madre mía, por la sabiduría que te concedió el Hijo, líbrame de caer en pecado.
2: Dios te salve María, llena eres de gracia, el Señor es contigo. Bendita tú eres entre todas las mujeres, y bendito es el fruto de tu vientre Jesús. Santa María, Madre de Dios, ruega por nosotros pecadores, ahora y en la hora de nuestra muerte. Amén.
1: María, Madre mía, por el amor que te concedió el Espíritu Santo, líbrame de caer en pecado.
2: Dios te salve María, llena eres de gracia, el Señor es contigo. Bendita tú eres entre todas las mujeres, y bendito es el fruto de tu vientre Jesús. Santa María, Madre de Dios, ruega por nosotros pecadores, ahora y en la hora de nuestra muerte. Amén.
1: Nuestra Señora del Encuentro con Dios,
3: ruega por nosotros.

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pregúntate, tú toma tu examen a ti mismo. ¿Amas a Jesucristo? ¿Amas a su iglesia? ¿Estás verdaderamente dispuesto a decir, sí, Señor, a lo que sea, a lo que pidas de mí, te doy mi vida? Pero el Espíritu Santo hoy llega a ustedes, a sus vidas, a decirles, sí, te confirmo, te doy la fuerza, los dones del Espíritu Santo para que puedas ser de verdad fiel en el compromiso que ustedes con palabras ya han dicho que quieren hacer. Pues que no vivamos nuestra fe cristiana solo con una forma de ritualismo y después allá afuera sigamos con los mismos errores y problemas que causan tanto dolor y tanta división y tanto odio en nuestra sociedad. Que seamos nosotros, y aquí tenemos que trabajar juntos para ser una fuerza que puede de verdad transformar el mundo.

0: Hola, buenas, buenas, ¿cómo están? Dios quiera que estén muy bien, nosotros, excelente, muy bien, gracias a Dios, caminando este mes tan especial para nosotros, el pueblo católico, este mes que dedicamos a la preciosísima sangre de nuestro Señor Jesucristo, signo de la entrega incondicional de Jesús, quien nos enseñara, si alguien desea ser el primero, será el último de todos y el servidor de todos. Aunque el mundo esto no lo comprenda. Mi nombre es Ernesto, gracias queridos amigos de la radio por estar allí en sintonía como siempre y sumamente agradecidos con Dios por esta linda posibilidad de unirnos una vez más en la escucha en esta humilde propuesta llamada Soldados de Dios que semana a semana nos impulsa a experimentar la presencia de Dios en el poder de su palabra, en la Eucaristía, en el amor de la familia o en la vida de los amigos. Nos acompaña en la puesta al aire y musicalización el señor Damián Flores. Hola Dami, ¿cómo estás? Vamos, ¿cómo van los estudios? Súper, bien, gracias a Dios. También en la conducción de Soldados de Dios, el señor Carlos Parra. Hola Carlitos, bienvenido, un gusto verte.
1: Igualmente Ernesto, hola Dami. Y la verdad, gracias a los amigos de la radio por seguir en la sintonía, transitando este mes dedicado a la preciosísima sangre de nuestro Señor Jesucristo. Sigamos reconociendo con un corazón agradecido su entrega por cada uno de nosotros, sembrando amor a través de pequeños gestos de ternura y paciencia.
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1: Qué bendición es caminar juntos y unidos en la escucha de la palabra que nos dice que hoy es un día para dar gratuitamente tantas cosas que recibimos gratuitamente. ¿Por qué a veces nos adueñamos de los bienes de Dios? ¿Por qué a veces nos adueñamos de las cosas, tantos bienes espirituales como materiales? Nada de lo que tenemos es estrictamente nuestro. Todo lo que tenemos lo recibimos por gracia de Dios.
0: Qué lindo esto que decís, Carlito, esto de tener un corazón agradecido. Lo decíamos en el programa anterior, qué paz genera esto, ¿no? El peso de todo no está en nosotros, de la responsabilidad de todo, ¿no? Porque nosotros no somos el artífice de todo, ¿no? Somos colaboradores, ¿no? Tenemos una familia en la que tenemos que amar, a un trabajo donde tenemos que cumplir y dar lo mejor, pero todo lo que está a nuestro alcance es don de Dios, es regalo de Dios. Y qué lindo y qué bueno es tener un corazón agradecido, ¿no, Carlitos? Qué paz que da eso, ¿no?
1: Exactamente. Por supuesto, hay que tener siempre el corazón agradecido y brindarse al otro, al que necesita.
0: Exactamente. Ponerse en el lugar del otro, porque también en algún momento de la vida y de la historia personal vamos a estar en ese lugar.
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0: Dale, animate, queremos compartir tu saludo, queremos escucharte, mandanos un mensaje al 3624-899275 y contanos de qué barrio o de qué ciudad nos estás escuchando.
1: Saludamos con profunda gratitud en el corazón a los amigos de las distintas emisoras hermanas que con su generosidad muestran a Jesús que es amor y entrega. Además, los invitamos a seguir sus páginas web y conocer sus contenidos y seguirlas.
0: Saludamos agradecidos a la FM 103.7 Sendero de Coronel Dugrati, Chaco, a Radio Encuentro en el Valle de Catamarca, a la FM 89.5 Quirios de Santa Silvina, a la FM 97.9 Radio Magna de Comodoro Rivadavia, a la FM 105.5 Radio La Misericordia de Barranqueras Chaco, a la 97.3 Radio Divina Providencia de la provincia de Neuquén, a la FM 104.9 Santa María del Obispado de Jujuy, a la 104.5 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También de Tucumán, la FM 93.9 Radio del Carmen de Aguilares, a la FM 95.7 Buen Anuncio de Concepción del Uruguay y a la FM 91.1 Radio Novak, Diócesis de Quilmes de la provincia de Buenos Aires.
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0: Saludamos a las radios de los países hermanos que nos acompañan en esta misión, a Radio Online, Osana Radio, La Sonrisa de Jesús de Ecuador, a la FM 103.1 Carisma de Montero, Bolivia, a la FM 93.5 Vianey de Asunción, Paraguay, a la FM 106.9 La Auxiliadora de la localidad de
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0: Saludamos a las radios de los países hermanos que nos acompañan en esta misión, a Radio

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0: antes de dar inicio al programa de hoy, lo vamos a hacer con la presencia de la tercera persona de la Santísima Trinidad, el Espíritu Santo. Pero para esto tenemos que llamarlo, pedir su presencia, querer su presencia, para que golpee las puertas de nuestro corazón, ese corazón que tal vez está frío o está cerrado, porque el mundo nos manda a vivir el egoísmo, el individualismo, el sálvese quien pueda, a que primen los proyectos personales por sobre los proyectos de la familia o de la sociedad entera. Y esta ausencia del Espíritu Santo nos enferma y nos vuelve personas egoístas, solitarias, sin esperanza. Por eso vamos a pedir juntos esta presencia para poder experimentar la apertura de corazón, la apertura que nos permita contemplar todas las posibilidades que tenemos desde el amor. Digamos juntos, en el nombre del Padre, del Hijo y del Espíritu Santo. Amén. Ven Espíritu Santo y lléname de ese amor que desea el bien del otro, que busca lo mejor para los demás. Libérame del egoísmo cómodo que no se interesa por la vida de los hermanos. Ven Espíritu Santo, dame una benevolencia que brote de mi interior transformado. Ayúdame a desear el proyecto del Padre para los demás, porque Él los quiere plenos, los quiere santos, quiere que Cristo se refleje en sus vidas. Enséñame a llevarles la luz del Evangelio y a darles testimonio con mis acciones, para que puedan alcanzar una vida más bella, para que se encuentren con el amor de Jesús y reciban toda la fuerza de su gracia. No dejes que los irrite con mis obsesiones, pero tampoco permitas que sea indiferente y los deje sumergidos en los vicios que los destruyen o en la mediocridad que los disminuye. Ven Espíritu Santo, ilumíname, muéstrame los caminos para ayudarles a crecer, a superar sus debilidades, a vivir dignamente, a madurar, a hacer lo que el Padre soñó para ellos. Derrama en mí la santa benevolencia, para que mi amor esté siempre atento al bien de mis hermanos y busque lo mejor para ellos. Amén. Amén. María, refugio de los pecadores,
1: ruega por nosotros.
0: San José, custodio de Jesús,
1: ruega por nosotros.
0: En el nombre del Padre, del Hijo y del Espíritu Santo.
1: Amén. Te invitamos a que disfrutemos juntos de la palabra de Dios mediante el Evangelio.

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1: En este martes, recemos con el Evangelio según San Mateo, en el nombre del Padre y del Hijo y del Espíritu Santo. Jesús comenzó a recriminar a aquellas ciudades donde había realizado más milagros porque no se habían convertido. ¡Ay de ti, Corozaín! ¡Ay de ti, Betsaida! Porque si los milagros realizados entre ustedes se hubieran hecho en Tiro y en Sidón, hace tiempo que se habrían convertido, poniéndose cilicio y cubriéndose con ceniza. Yo les aseguro que en el día del juicio, Tiro y Sidón serán tratadas menos rigurosamente que ustedes. ¿Y tú, Cafarnaún, acaso crees que serás elevada hasta el cielo? No, serás precipitada hasta el infierno, porque si los milagros realizados en ti se hubieran hecho en Sodoma, esa ciudad aún existiría. Yo les aseguro que en el día del juicio, la tierra de Sodoma será tratada menos rigurosamente que tú. Palabra del Señor. Nos cuesta ser corregidos, y mucho más a veces por Jesús, no solo porque toda corrección molesta, sino porque muchas veces tenemos una imagen desdibujada de Él, una especie de hombre buenazo, sin fuerza, que habló solo de un amor sentimental y de la paz, olvidándonos de las otras dimensiones del amor, que también es el no, la corrección, la lucha interior y exterior, el sufrimiento y tantas cosas más. Jesús ama plenamente y por eso nos quiere enseñar a amar plenamente. Ayer nos exigía un amor por encima del de nuestra familia. Jesús nos ama incondicionalmente y por eso tiene todo el derecho de entristecerse y reprocharnos nuestra falta de amor, como lo hizo con estas ciudades, Corozaín, Betsaida y Cafarnaúm, que nos representan a todos nosotros que vivimos llenos de dones, que recibimos tantas gracias y milagros en nuestra vida. ¿Estás seguro de que el reproche de Jesús no es como una caricia al alma? ¿No pensás que el reproche de Jesús se puede transformar en una palabra al oído llena de paciencia, una palabra de ánimo, para que una vez por todas amemos y hagamos lo que Él desea de nosotros? ¿Alguna vez no le reprochaste a tus hijos la falta de amor? ¿Alguna vez como hijo no te diste cuenta que amaste muy poco a tus padres en comparación con lo que ellos te amaron? Si sos adulto, ¿no te pasó alguna vez que se te cayó la cara de vergüenza al ver todo el amor que tantos seres queridos te dieron y darte cuenta lo poco que lo hemos correspondido? A mí sí, muchas veces Jesús nos ama infinitamente más de lo que podemos imaginar. Qué lindo que es pensar que nos puede reprochar con amor y dolor. No nos demos el lujo de enojarnos. Pobre Jesús, tanto amor hacia nosotros y tan poco correspondido. Pobre Jesús. Si por lo menos hoy vos y yo hiciéramos algo más para demostrar nuestro amor, aunque parezca poco, si por lo menos en este día hiciéramos lo posible para no ofendernos o entristecernos por una corrección de amor, si por lo menos hoy aprendiéramos de las correcciones que nos ayudan a crecer. Que tengamos un buen día y que la bendición de Dios, Padre misericordioso, Hijo y Espíritu Santo, descienda sobre nuestros corazones y permanezca para siempre.
2: Bien, concluida el Evangelio del día de hoy, meditado por el Padre Rodrigo Aguilar, este cura que nos viene acompañando hace años ya y a tantos hermanos alrededor del mundo. Bueno, podés recibir esta gran bendición, este alimento espiritual, todos los días bien temprano a través de tu dispositivo, a través del WhatsApp. Mandanos un mensaje al 3624-8992-7575 y te agregaremos al grupo con mucho gusto y empezarás a recibirlo a la manera de un alimento espiritual bien poderoso, bien cercano, bien cordial y siempre oportuno. ¿Cómo estamos, Carlitos? ¿Cómo nos sentimos hoy?
0: La verdad que este es un lindo momento del día para escuchar radio. Y ya en la segunda parte del año que nos puede encontrar un poco cansados y con pocas...
2: Cierto, energías. Viste como que llegaste a la mitad del camino y decís, bueno, me falta otro poco más. Y bueno, sí, por supuesto, es natural, ¿no?
0: Bueno, Dios nos pide levantar la cabeza y decir, ¿dónde puedo poner mi paciencia activa?
2: ¿Dónde? Si la tengo.
0: Y bueno, ¿dónde puedo practicarla? Tiempo de mirar muy dentro nuestro, ¿no?
2: Sí, la verdad que sí. Es de mirar dentro nuestro y ver cuán pacientes somos con los otros, ¿no? Porque decía por ahí en una reflexión, escuché en una misa, creo que estamos en la época de la enfermedad esta del estrés, pero porque no estamos acostumbrados a esperar. No tenemos paciencia, estamos mirando al otro día, a la otra semana, en el otro mes, en el otro año. De hecho, arrancamos diciendo estamos ya en la segunda mitad del año, en vez de estar pensando en el hoy, en este momento, de lo lindo que estamos pasando, ¿no? Justamente esto, ¿no? De poder crecer y cultivar esta paciencia tan necesaria. Es una virtud muy importante, Carlito.
0: Y en este presente y en este día, ¿qué proponemos para hoy, Ernesto?
2: Y bueno, la paciencia justamente es uno de los condimentos, si se quiere, en los grupos humanos, en la familia, en las comunidades, en las empresas, en los trabajos, en todos lados. Siempre estamos en grupos, somos seres sociales, ¿no? Y son esenciales las relaciones humanas para nuestro crecimiento y bienestar. ¿Y quién no pertenece a un grupo? Así que por lo que tendremos una interesante entrevista con Mónica Elías y Eugenia Garay. Ellas son profesionales en personalidad y relaciones humanas que se dedican a ayudar a las personas a descubrir en profundidad quiénes son, a crecer en libertad interior y a desarrollar también las relaciones más sanas y auténticas. Y hoy queremos, Carlitos, compartir un tema que muchas veces dejamos de lado en nuestra vida espiritual: la devoción y la constante presencia de los ángeles en nuestra vida. Se habla mucho del ángel de la guarda y demás, los arcángeles. Y para conocer esta realidad profunda y también luminosa, contaremos con la doctora Clara Vacareza, perteneciente a la obra de los Santos Ángeles. Así que no se pierdan esta entrevista. ¿Cómo estás con la oración, Carlitos?
0: ¿Cómo? Gracias a Dios, muy bien.
2: ¿Sí?
0: Muy
2: bien, sí. A mí por ahí, viste, me cuesta, reconozco. Y muchas veces nos pasa que nos cuesta rezar o queremos rezar, pero no encontramos el momento, ya sea por el trabajo, las obligaciones, ¿viste? Las excusas, ¿no?, que ponemos siempre, las preocupaciones de cada día. Por ahí nos van llenando la cabeza y parece imposible dedicar un rato a la oración, o sea, ese diálogo, ese hablar con Dios. Así que les vamos a contar una interesante práctica que la está llevando adelante un médico, un profesional de la salud: oración en acción, que nos muestra que también podemos orar mientras seguimos con nuestra vida cotidiana.
0: Y estarán presentes nuestros columnistas con sus sabios consejos y, como siempre, la muy buena música. Seguí con nosotros, que enseguida volvemos.

0: Bien, continuando con Soldados de Dios, y como decíamos, Carlito, en las presentaciones, ¿quién no pertenece a un grupo, por ejemplo? Ya sea del trabajo, la familia, club, los amigos. Siempre estamos vinculados porque somos seres sociales, ¿no? Estamos vinculados de una u otra manera. Es más, no nos concebimos viviendo solos, ¿no? Justamente somos parte de la sociedad, ¿no? Y las relaciones humanas en los grupos son esenciales para nuestro crecimiento y también para nuestro bienestar. Cada encuentro con otros nos permite descubrirnos mejor y aprender a compartir, y también a enfrentar los desafíos que nos ayudan a madurar, Carlito.
1: Así es. Hoy tenemos la alegría de recibir a Mónica Elías y Eugenia Garay, profesionales PRH, siglas que significan Personalidad y Relaciones Humanas, de la Escuela de Formación Humanista, que se dedica a ayudar a las personas a descubrir en profundidad quiénes son, a crecer en libertad interior y a desarrollar relaciones más sanas y auténticas. Cada ser humano posee un potencial positivo, a veces desconocido, y que al descubrirlo puede vivir con más plenitud, eficacia y sentido de vida. Charlaremos sobre los talleres y a manera de disparador, comenzar el camino de autoconocimiento y madurez afectiva.
0: Sí, esto que decías, Carlitos, de que cada ser humano posee un potencial positivo, a lo que nosotros llamamos dones o carismas, ¿no? Todos tenemos una potencialidad. Somos buenos para algo porque el Espíritu Santo nos selló en nuestra vida alguna habilidad. Para algo somos buenos. No somos buenos para todo, pero sí servimos para algo. Así que le damos la bienvenida a Mónica y Eugenia. Con ellas vamos a conocer hoy qué es PRH, como decía Carlitos, cómo se aplica en la vida cotidiana, ya sea en el trabajo, también en la familia, y por qué no también en la espiritualidad, porque también hay comunidades eclesiales, comunidades, digamos, en nuestros barrios, y cómo se puede convertir en una herramienta transformadora para cada uno de nosotros y también para la sociedad. Bienvenida, Mónica y Eugenia.
2: Hola, buenas noches. Muchas gracias por la invitación. Aquí estamos. Un gusto estar con ustedes.
0: Bueno.
2: ¿Qué tal? Buenas noches. Muchas gracias por recibirnos y un gusto conocerlos.
0: Bueno, asumo que Mónica fue la que tomó la primera, ¿no? Está bien. Bueno, bienvenida, Mónica y Eugenia. Gracias por haber dicho sí inmediatamente, facilitarnos también información, porque la verdad que por ahí mucho no conocíamos de estos talleres y de esta ayuda tan importante que están dando para aquellos que por ahí tengan problemas en los grupos o no, como decía en las presentaciones, por ahí el no saber quién soy, el rol y demás, ¿no? Así que, en principio, ¿podrían contarnos brevemente qué es PRH y qué motivó personalmente a ustedes o la que quiera contestar a dedicarse a acompañar a otros en este proceso de crecimiento interior?
2: Sí, cómo no. Bueno, como decía antes, mi saludo a ustedes y un gusto estar en este programa. Bueno, voy a tu pregunta. PRH, como bien han dicho, es la sigla de Personalidad y Relaciones Humanas y es una escuela de formación para jóvenes y adultos que se fundó en Francia y bueno, tiene más de 50 años de existencia. Estamos en muchos países del mundo utilizando el mismo método. Esto es importante porque mantenemos el mismo método. Y hablando de qué es PRH, nosotros estamos seguros de que en el núcleo de cada ser humano hay un potencial amplio, tiene que ver con esto que ustedes decían recién, y una fuerza vital que es poderosa, ¿no? Esta energía vital nos vincula, nos impulsa, genera un lazo inquebrantable con todo lo que nos rodea. Entonces, nuestra misión principal es ayudar a las personas a conectarse con esta fuerza para poder florecer plenamente, transformar la sociedad en un lugar más humano y compasivo y poder desplegar la persona que realmente somos. En este sentido, lo que a mí me motivó a dedicarme a acompañar a otros en su crecimiento personal fue descubrir en mí, al conocerme, ¿no?, también utilizando este mismo método, que tenía una vocación de ayuda y que en realidad siempre estuvo ahí, siempre estuvo en mí. Y gracias a este método fui aprendiendo a reconocerla, a despejarla de otras cosas, a ponerla en práctica, y hoy plenamente con este método, ¿no es cierto?
0: Sí, me hace pensar en lo que decíamos con Carlitos, que ahora te va a saludar, que qué bueno es tener un corazón agradecido, ¿no? Y de que ese corazón se dé cuenta de lo bien que le hizo otra persona, o personas, o grupo, y que uno se pueda sumar de una manera feliz, ¿no?, plena, con un corazón agradecido. Qué bueno es esto también.
2: Sí, exactamente. Es que parte de nuestra sigla Relaciones Humanas indica precisamente eso. No podemos desplegar plenamente lo que somos, sino también a través de las relaciones, de las buenas relaciones con otros seres humanos.
1: Exactamente.
2: Ahí comparto, agregando esto que decía Mónica, sí. RH cuenta con un método, justamente como escuela de formación, que impulsa el crecimiento de las personas y de los grupos, de organizaciones, equipo de trabajo, para que cada una de estas organizaciones o grupos puedan desplegar su misión, su objetivo, y puedan aportar al avance de la sociedad. Así como decías recién, vos compartías al inicio, ¿no? Sí. Cada persona tiene sus dones, sus potencialidades, sus capacidades. Cada grupo también aporta algo particular a la sociedad. Hace su aporte, sí, para nuestro avance juntos, ¿sí? Y en PRH contamos con un método que justamente favorece el crecimiento de las personas y de los grupos, para que desde cada uno puedan aportar a ese avance juntos.
1: Claro. Yo soy Carlos Parra, muchas gracias por estar con nosotros.
2: Y ¿qué tal, le pregunto, Carlos?
1: Pero gracias a Dios, muy bien. Y quiero preguntarle, ¿estar en un grupo es lo mismo que pertenecer a él? ¿Y cómo se manifiesta ese famoso sentido de pertenencia?
2: Sí, interesante la pregunta, porque yo creo que la pregunta en sí misma está encerrando la respuesta. Estar solamente en un grupo, en su expresión, hace pensar que la persona no se compromete, quizás no entrega lo suyo, que le es específico. En otras palabras, quizás no ocupa plenamente su lugar. Y la pertenencia se da no solo con los signos de participación, de involucrarse, de formar parte, sino también en la comunión de los valores que son esenciales en ese grupo. Las personas pertenecen a un grupo en el cual comparten valores, pueden desplegar sus aspiraciones, reciben respuestas a sus necesidades, y bueno, lo que más me motiva a sumarme a un grupo es a lo mejor algo que me atrajo, que dio respuesta a una necesidad que yo tenía o algo que aspiraba a vivir y veo que en este grupo es posible realizar, por ejemplo. Y bueno, y por otro lado, la pertenencia se construye en el tiempo, ¿no?, en la medida en que se siente la adhesión a los objetivos, los valores del grupo, no solo en la misión que tiene, sino también en el modo de hacer.
0: Exacto, mirá, esta palabra que dijiste recién, misión dijiste o visión.
2: Misión.
0: Justamente esta palabra misión está muy vinculada a las vidas, en las vidas de las capillas, por ejemplo, o de la iglesia, en este caso, por ejemplo, en nuestro, vamos a hacer de cuenta la misión evangelizadora, ¿no? Y no porque sea iglesia es distinta a los grupos, a los distintos grupos sociales, son todos grupos de personas que implica, digamos, un relacionarse. Quería preguntarte esto de por ahí en las comunidades eclesiales, por decir, hacemos para Dios y para el hermano, no buscando que valoren lo que yo hago, ni que me feliciten ni demás. Pero esto me lleva a preguntarte, ¿qué implica el apoyo y la valoración de los individuos en los grupos?
2: Muy, muy interesante tu pregunta, Carlos, porque yo diría que como lo primero, ¿no? Los grupos ocupan un lugar importante en las personas. Son espacios donde yo puedo como poner en práctica, probar capacidades. Dinamizan el crecimiento de las personas. Compartíamos con Mónica previo a esta entrevista, justamente yo recordaba cuando yo tenía 14 años mi participación en un grupo juvenil de la iglesia, por ejemplo, que para mí fue muy importante poder vivir allí mi capacidad de organización, mi solidaridad, la alegría por compartir, el aprender a compartir con otros, a comprender y respetar el tiempo de los otros. También todo un aprendizaje en esa etapa de aprender a ocupar mi lugar y respetar el lugar de los otros. Y esto se aprende. Y es a medida de desplegar también mis propias capacidades. Entonces, los grupos son lugares importantes donde yo puedo como desplegar mis capacidades, pero también reconocer las capacidades de los otros. Y esto es clave, hace la vida de grupo, justamente. Y de ahí se desprende la valoración.
0: Qué bueno, qué bueno.
1: ¿Cómo solucionar estas crisis que se generan por la sobrecarga de trabajo en unos pocos?
2: Esto puede suceder como consecuencia de diferentes causas, ¿no es cierto? Pero en general se suele ver que algunos integrantes de un grupo no ocupan plenamente su lugar, ¿no? Habrá que ver cuáles son las causas, pero pueden haber también tensiones que no se resuelven en el grupo, falta de diálogo, por ejemplo, o la dificultad de existir de algunos que no son capaces de expresar lo que perciben o no son capaces de expresar sus propias propuestas. Entonces puede llevar al grupo a vivir este tipo de crisis. Y bueno, para primero que todo hay que tratar de comprender cuáles son las causas de estas crisis.
0: Claro, Carlitos decía esto de trabajo, ¿no? Pero trabajo en todas sus expresiones, porque también se puede dar esto en la faz familiar, Mónica, también sí. En la faz laboral, por supuesto, en lo social, en todo grupo que tengas una responsabilidad, o esto que decías vos recién, entregar lo tuyo, o sea, lo que tenés como misión, y esto genera, como te decía Carlitos, esta sobrecarga en aquel que se hace cargo, justamente, ¿no? Haciendo como un juego de palabras.
2: Sí, que a veces te asume una responsabilidad excesiva, por un lado porque no se tiene las capacidades para poder delegar o para poder confiar en la capacidad del otro y aceptar que el otro tiene otra manera de hacer, y esto nos lleva a otra realidad, y es que cada persona que pertenece a un grupo ocupa un lugar de importancia. Todos los integrantes de un grupo son importantes, cada uno tiene algo para aportar, el eje específico.
0: Viste que por ahí muchas veces no compartimos nuestras alegrías o nuestros logros, por decir, de crecimiento personal en nuestros entornos, por tal vez miedo o temor a no recibir la respuesta deseada. ¿Por qué se da esta situación o esta conducta de que no querer compartir?
2: Yo te diría ahí que podrías ir como observarte en tu propia experiencia, ¿no? ¿En qué situaciones te pasa que querés compartir y en qué situaciones sentís que no, acá mejor no digo nada? Porque no hay un clima de confianza, o puede ser porque hay algunas resistencias, aprensiones a experiencias anteriores, o por algunas tensiones que se perciben en las relaciones, en el grupo, que uno intuye que no va a ser bien recibido lo que yo comparta. Y ahí también es importante verificar mi manera de transmitir. ¿En qué contexto yo logro expresar realmente lo que necesito? ¿O estoy esperando que lo adivine? O pueden haber también algunos preconceptos sobre el otro. ¿Para qué le voy a compartir si nunca escucha? Entonces ahí también en esto de la vida de grupo, cómo favorecer ese clima de diálogo y escucha. Cuando el otro me comparte algo suyo, por ejemplo, ¿cómo es mi manera de responder? ¿Lo escucho? ¿Le reflejo algo positivo? Entonces, lo que nosotros sentimos en este sentido es que se puede crecer en esa capacidad de escucha. Y en eso PRH tiene un método con algunos pasos y detenernos en algunas actitudes que son fundamentales a tener en cuenta para favorecer esa escucha de calidad o esa comunicación que sea una comunicación humana, que nos nutra, diríamos. Claro. No solamente que lo digo, sino que realmente le llegue al otro.
1: Sí, justamente, ¿por qué hay cuestiones en los grupos que nos hacen reaccionar y después nos quedamos tristes por lo que dijimos o por lo que hicimos y quedamos mal con nosotros mismos?
2: A ver, ahí te respondo yo, me quedé pensando también cuando sobre este tema, que no sucede solamente en los grupos, ¿no es cierto?
1: Sí.
2: Nos pasa en la vida en general que muchas veces tenemos reacciones fuertes y después nos quedamos con una sensación de malestar o con una insatisfacción o con la percepción de que será, fue necesario tanto, o por qué me comporté de esta manera. Y muchas veces tienen que ver cuestiones inconscientes en nosotros, de quizás algún dolor, que nos hace, que el otro nos hace sentir sin darse cuenta, ¿no es cierto?
1: Claro.
2: Entonces, lo que el otro opina, lo que el otro expresa, o una indicación que nos da, la recibimos de manera, a veces, distorsionada. O incluso sentimos que el otro tiene, un poco lo que decía recién Eugenia, una animosidad hacia mí que en realidad a lo mejor no la tiene. Y no es que uno invente cosas, sino que simplemente nuestra realidad humana, que tiene una historia, que tiene unos accidentes de crecimiento, nos han llevado a comprender las cosas, algunas cosas de una determinada manera, y la vida de grupo hace que esto se ponga al relieve, podríamos decir, cuando hay tensiones. Entonces, es importante, aquí entra otro elemento muy importante en la relación de los grupos, y es que se gestione bien la comunicación, ¿no? Para evitar escaladas de agresiones, que dañan las relaciones, para evitar malos entendidos, ¿sí? Entonces se comprende ahí esta mirada. Y en esto también se puede trabajar, se puede. Sí.
0: Viste que en un grupo siempre hay uno o dos que son los mediadores, digamos, cuando todo se está poniendo medio sí, densa la cosa, siempre sí, hay uno o dos que están ahí mediando para que no huelen los platos, ¿no?
2: Sí, yo tengo una hermana mía, nosotros somos 7 hermanos, es que tengo vida de grupo, ¿sabes? Y tengo una hermana mía que cada vez que hay un ambiente de tensión así, hace unas bromas que son muy ingeniosas, que logra que todos no tenemos que reír, porque no nos queda otra, diríamos, ¿no?
3: Es una estrategia.
2: Y es una estrategia.
3: Es una estrategia interesante.
0: Qué bueno, qué bueno. Bueno, les regalamos un tema que se llama Yo no abandono, justamente aquel que quiere crecer y quiere conocerse, seguramente tiene que perseverar, me imagino, en los talleres, porque no creo que sea muy fácil aprender a escuchar, aprender a dar el espacio al otro, así que le damos un minutito de descanso y después vamos a ir comentando o que ustedes nos comenten o nos compartan algunos consejos, como por ejemplo, cómo manejarnos en los grupos de WhatsApp, esto del anonimato y demás, ¿puede ser?
2: Bueno, sí, buenísimo. Cómo no.
4: Gracias. Gracias.

0: Bien, continuando con Soldados de Dios, te cuento que estamos conversando, estamos teniendo una linda entrevista con Mónica Elías y Eugenia Garay, profesionales en personalidad y relaciones humanas, quienes nos están ayudando a interesarnos y a ir descubriendo y a manera de disparadores todo lo que implica pertenecer a un grupo, tratar de conocernos quiénes somos, también a tratar de cultivar la escucha, a tener en cuenta, a valorar al otro también, por supuesto. ¿Seguimos ahí?
1: Sí, acá estamos.
0: Bueno, y habíamos dicho antes de esta pequeña pausa, esto de pertenecer a los grupos, ¿no? Y de los grupos de WhatsApp, más que nada, en esta era digital, en la virtualidad, queríamos pedirle alguna recomendación que esté vinculada al manejo de las redes sociales, por supuesto también, grupos, y en este caso, lo más conocido, el WhatsApp, por ejemplo. ¿Cuáles son las situaciones más comunes o reiteradas o crisis en cuanto a las comunicaciones?
1: Recién compartíamos con Mónica, para mí es muy interesante observar el tema de el uso de las redes, el uso de WhatsApp, y yo con las personas con las cuales acompaño, con las que trabajo, una de las preguntas que yo le digo, bueno, ¿cuántos grupos de WhatsApp tenés? Y si miramos, o tu propia experiencia, yo mira, a ver, ¿cuántos grupos de WhatsApp tenés hoy en el celular? Y preguntarse hoy, ¿qué me motivó a mí sumarme a ese grupo de WhatsApp? ¿Qué me hace permanecer en ese grupo? ¿O qué vivo yo cuando tengo que en ese grupo hasta de la secundaria a veces aparece y tengo que dar mi opinión sobre determinados temas? O cuando alguien da una opinión en ese grupo y yo siento que, ay, pero ¿cómo va a opinar tal cosa? ¿Cómo va a decir esto?
0: Cierto.
1: Aparece, entonces hay toda una dinámica hoy comunicacional que se da en relación a los grupos de WhatsApp, al uso de las redes, que cumplen un rol de mediador en las relaciones. Y eso es algo que no lo vamos a poder evitar. Por supuesto que es mucho mejor la relación cara a cara. Como dice mi sobrina, cuando una sobrinita que tiene 5 años, cuando estábamos en la época de la pandemia, me decía, tía, te puedo ver de persona a persona, digamos, y eso es lo mejor, claro. Por supuesto. Pero sabemos que hoy la comunicación mediada por las redes es algo inevitable. O que una persona, cuando te contesta un mensaje con mayúscula, vos sentís un efecto distinto. O que una persona no te conteste un mensaje. Hay todo un efecto en la comunicación hoy que es muy importante poder detenernos y analizar ese, lo que produce en mí, el efecto que produce en mí. Y en los jóvenes es muy importante. Varios jóvenes que acompaño, digamos, justamente en su proceso de crecimiento, que no lo incluyan en un grupo de WhatsApp, o que lo saquen de un grupo de WhatsApp, tiene un efecto en la persona hoy. Claro. Es muy importante.
2: Bien, para ir concluyendo, Mónica y Eugenia, ¿qué mensaje les gustaría dejar a quienes nos escuchan hoy sobre la importancia de conocerse en profundidad? Y si nos comentan cómo accedemos a sus talleres también.
3: Sí. Bueno, el mensaje que podríamos dejar alrededor de este mismo tema que estuvimos hablando y yendo al original, conocerse a uno mismo, nosotros creemos que es la mayor riqueza que puede adquirir una persona. Es algo que nos da la posibilidad de comprendernos, como ya lo decíamos, favorecer que podamos desplegar esas capacidades que tenemos, que están ahí, y podemos decir que cada ser humano posee unas riquezas en potencia, que son unos tesoros que pueden ser descubiertos y desplegados. Pueden ser vividos ahí en su familia, con sus grupos de amigos, para mejorar la propia vida, por supuesto, pero también estas capacidades y estos tesoros pueden ponerse a disposición de la sociedad en la que vivimos y, ¿por qué no?, en la humanidad a la que pertenecemos. Entonces, no es una tarea más, ni es una tarea menor el compromiso con el conocimiento de uno mismo, es esencial en nuestra vida. Bueno, y a nosotros se nos puede ubicar a través de la página web, RH, bueno, ahora te digo bien, te paso la información, estamos en Instagram, yo les pasé nuestros datos.
0: Sí, recomiendo el Instagram de Mónica Elías, ahí van a encontrar videitos cortitos, muy lindos, yo lo estuve mirando hoy, excelente material, te felicito, muy productivo, son cortitos y justamente con temas puntuales, muy muy muy lindo el Instagram, Mónica.
3: Bueno, muchas gracias. Tenemos un Instagram de institucional que es PRH Argentina Uruguay, también la página web PRH Argentina Uruguay. Y bueno, tenemos muchos cursos que ponemos a disposición del público. Hay algunos cursos que son para el público que recién inicia, los llamamos cursos de entrada, como por ejemplo Vivirme Mejor en los Grupos, el tema del que estuvimos hablando.
0: Sí.
3: O si no, también otro curso que se da mucho y es accesible al público nuevo, es PRH y Yo. Y es un curso en el que se recorre y se conoce la personalidad de cada uno a partir de preguntas que nos ayudan a interiorizarnos y a profundizar.
0: Perfecto.
3: Y a conocer también nuestro método.
0: Perfecto. Mónica y Eugenia, sin duda quedaron muchos temas para seguir profundizando y reflexionando. Les agradecemos de corazón por el tiempo que nos regalaron y por ayudarnos a mirar hacia adentro con esperanza. Y Dios permita encontrarnos nuevamente en otro espacio para seguir aprendiendo y creciendo juntos.
3: ¿Cómo no?
1: Muchísimas gracias. Muchas gracias por el espacio.
3: Estamos muy agradecidas también de este espacio. La verdad que ha sido de mucho provecho para poder difundir estas cosas que son tan importantes para las personas.
0: Bueno, un abrazo grande y a sus
3: órdenes.
0: Muchas
3: gracias. Un abrazo.
1: Un abrazo, gracias.
3: Que estén bien.
0: Hasta luego.

0: vamos a tomar este tema que nunca lo habíamos tocado, Carlito, esto de los ángeles, ¿no? ¿Quién no le rezó a su ángel de la guarda, no?
1: ¿O quién no le pidió que lo acompañe durante el día?
0: Exactamente, exactamente. Había, yo ahora no me la recuerdo, ángel de la guarda, dulce compañía, no me desampares ni de noche ni de día, algo así decía. Así es. La verdad que por ahí mucho desconocimiento, ¿no?, de parte del pueblo católico, esto de esta presencia divina que Dios dejó para cada uno de nosotros, ¿no? Y hoy queremos adentrarnos en un tema que muchas veces, como decíamos, dejamos de lado en nuestra vida espiritual, la devoción y la presencia constante de los ángeles en nuestra vida, Carlitos.
1: Así es, justamente la Iglesia nos enseña que los ángeles no solo alaban a Dios en el cielo, sino que también colaboran en su plan de salvación y nos acompañan en el camino hacia Él. En Argentina, la obra de los Santos Ángeles promueve esta devoción y formación espiritual para aprender a vivir en unión con los ángeles, acogiendo su guía y protección. Para conocer más sobre esta realidad tan profunda y luminosa, hoy nos acompaña Clara Bacareza, quien forma parte de la obra y nos ayudará a profundizar en el papel de los ángeles en la vida de la Iglesia y de cada persona, como así también descubrir cómo los ángeles intervienen en nuestra vida cotidiana y cómo podemos fortalecer esta relación de fe y confianza.
0: Bueno, así que oídos atentos, y si quieren preguntar, por supuesto que lo pueden hacer. Damos la bienvenida a la doctora Clara Bacareza. Hola, Clara, ¿cómo estás? Bienvenida.
2: Hola, buenas noches, ¿cómo están? Muchas gracias por invitarme a su programa.
0: Muy bien, muy bien. Hace tiempo que queríamos hacer esto. Ya me estoy quedando viejito, evidentemente, dije yo, pero yo a Clara la conozco de otra entrevista. ¿Te acordás, Carlito, que hicimos una entrevista sobre los juegos online?
1: Exacto.
0: Bueno, la doctora justamente se especializa en eso también. Y yo decía, yo había perdido el contacto de ella. Yo decía, pero esta Clara es la misma, igual la cara, decía yo. Y bueno, evidentemente Dios quiso que yo pueda reflotar ese contacto y bueno, tocar un tema muy lindo, Carlitos, que nunca habíamos tocado. Así que agradecerte, Clara, por esta posibilidad.
2: No, muchas gracias a ustedes, y escuchando la presentación me da la oportunidad también de aclarar algo que está muy bueno, porque es verdad, la obra de los Santos Ángeles está en Argentina, pero en realidad yo, así como trabajo con Protege Tu Corazón, por eso les hablé, sí, de las apuestas online, sí, sí, sí. Yo soy secretaria en Argentina de, es una asociación de fieles, o sea, con sus estatutos aprobados en Roma, la obra de los Santos Ángeles. Es un movimiento dentro de la Iglesia aprobado, y de hecho el corazón de la obra de los Santos Ángeles, o sea, quienes tienen la misión de difundirlo, son los sacerdotes de una orden, la orden de los canónigos regulares de la Santa Cruz, que vienen de misión en Argentina, o sea, a la obra de los Santos Ángeles pertenecemos muchos laicos que estamos en Argentina y hay en otras partes del mundo. De hecho, la obra de los Ángeles nace en Austria, ahí están desparramados por todo el mundo. De hecho, a esta congregación pertenecía la Madre Teresa de Calcuta, entre otros, por ejemplo, ¿no? Entonces, bueno, es un movimiento dentro de la Iglesia que quiere promover la devoción a los Santos Ángeles, y yo en Argentina hago de secretaria.
0: ¿Serías como la embajadora, digamos, algo así?
2: Sí, ayudan sobre todo los sacerdotes cuando vienen de misión, con mi hermana, somos las que lo ayudamos a preparar las misiones, los retiros, congresos, charlas, colegios, sí. Vamos a distintos lugares a hablar de temas, parroquias, así que un poquito organizamos la agenda, y durante el año también tenemos grupos de formación de personas que quieren hacer su consagración al ángel custodio o a todos los santos ángeles, así que también tenemos grupos de formación. También me piden que vaya a algunos colegios a dar charlitas para formar a los padres, a los chicos, y bueno, durante el año como que mantenemos viva la llamita, que después vienen los padres de misión, y bueno, que ellos son los importantes en realidad. ¿Cómo? Nosotros ayudamos durante el año.
0: ¿Cómo se llama tu hermana? ¿Así la saludamos también?
2: Magdalena Bacareza.
0: Magdalena, bueno, sí. Un saludo grande y una gran bendición para Magdalena también, que está, bueno, está en este apostolado con vos. Queríamos preguntarte, ¿qué significa para la Iglesia la devoción? Recién hablaste de la devoción a los Santos Ángeles.
2: Sí. ¿Qué significa? Bueno, es fundamental en realidad. Es impresionante cómo en el siglo XX hay un silencio importante acerca de los ángeles. Llamativo. Después fue tomado por la nueva era, que ahí ya enseñan
0: Sí.
2: Unos ángeles que no son los nuestros, porque son unos ángeles indios, ¿no? Muy extraños, como fuerzas o emanaciones, que eso no es lo que nosotros creemos. Pero desde la iglesia también hay como un silencio, que es una pena, porque si uno mira toda la historia de la iglesia, los grandes santos, todos han tenido historias muy fuertes con su ángel custodio, o incluso con los ángeles, sin ir más lejos. Por ejemplo, Santa Juana de Arco fue San Miguel Arcángel el que le decía lo que tenía que hacer. Qué sé yo, el padre Pío tenía grandísima relación con los santos ángeles, el cura de Ars, y uno empieza a mirar a Santa Teresa, empieza a mirar la historia para atrás, y desde el principio de la iglesia, y desde antes también, desde el Antiguo Testamento, de hecho, en la Biblia los ángeles aparecen constantemente, formaron parte, ¿no? Fueron parte de la creación, y bueno, en este plan de Dios, en el que todos colaboramos con todo, trabajamos juntos, los hombres y los ángeles, en la construcción del reino de Dios. Entonces la obra de los Santos Ángeles surge como una necesidad, a pedido de Dios en realidad, a través de unas revelaciones que tuvo Gabriela Witterlich, que es una madre de una mujer, madre de 6 hijos austríaca, de fundar este movimiento y reflotar esta devoción tan importante para nosotros, ¿no? Como volver a la verdadera doctrina, lo que enseña la iglesia sobre los ángeles, y rescatar esta devoción que es tan importante para nosotros.
0: Claro.
2: De hecho, no podemos obviar que el pecado original parte de un ángel caído, o sea, los ángeles, si uno niega la existencia de los ángeles o se olvida de los ángeles, también estamos olvidándonos de quien nos llevó, ¿no?, al pecado original. Claro. Y el mal en el mundo, digamos. Es muy importante reconocer la creación de Dios de los ángeles y cómo participan en toda nuestra vida. Entonces, el objetivo de la obra de los ángeles es rescatar eso, esta devoción tan importante para nosotros.
1: Claro. Y Clara, ¿cómo podemos entender la misión de los ángeles en nuestra vida cotidiana?
2: Bueno, eso es muy lindo, porque desde que nacemos, esto lo enseña el Catecismo de la Iglesia, y es verdad de fe para nosotros la existencia de los ángeles, pero además la Iglesia nos enseña que tenemos un ángel custodio, pero desde que somos muy chiquititos, los ángeles nos cuidan. Muchas veces no percibimos su ayuda, porque los ángeles son siervos de Dios, en realidad nos cuidan por obediencia a Dios, ¿no? Por eso siempre decimos, los ángeles nos refieren a Dios, ellos nos quieren llevar a Dios, ¿no? Pero desde muy chiquitito, si uno empieza a observar, siempre está esa compañía del ángel, que es como la mano providente de Dios en nuestra vida, ¿no? Como nos va acompañando y ayudando de parte de Dios. Y cuando uno empieza a profundizar en esta espiritualidad, se empieza a dar cuenta, empieza a notar esos pequeños favores que nos hizo toda la vida. No sé, uno se empieza a acordar de, uy, qué extraño, yo justo necesitaba esto y apareció fulanito que me lo ofreció, o no encontraba algo y una voz me dijo, busca acá, y lo encontré, o necesitaba estacionar el auto, de repente se hizo un lugar, o yo estaba mal y escuché unas palabras que justo me hicieron bien y no sé por qué escuché. Bueno, ese tipo de cosas que uno no se da cuenta, pero cuando uno empieza a profundizar, se da cuenta que es el ángel de la guarda, que está atrás nuestro, acompañándonos. Cuando uno lo hace consciente, ves que todo el tiempo nos hacen favores. Y lo más lindo es que, a raíz de eso, también podemos empezar a agradecerle, porque los ángeles nos enseña la iglesia que son personas angelicales, ¿no? Persona humana, persona divina, que son las 3 personas, Padre, Hijo y Espíritu Santo, y persona angelical, ¿no? Los ángeles son personas. Como enseña la iglesia, ¿no? Son seres puramente espirituales dotados de inteligencia y voluntad. Y como son personas, cada uno tiene su propia manera de ser y los podemos conocer y relacionarnos como con una persona, podemos hacernos amigos, podemos entablar una conversación, ¿no? Tienen su propia manera de ser y nosotros también, y bueno, en ese intercambio uno aprende a reconocerlo, agradecerle, crecer en la amistad. Y empieza a verse beneficiado, porque en la medida que uno le abre el corazón al ángel, el ángel también puede ayudarnos, sobre sí. todo, que es para lo que están, más que nada, en nuestra vida espiritual.
0: Clara, te
2: porque
0: pregunto.
2: El ángel está para llevarnos a Dios.
0: Sí, Clara, te pregunto. Sí. Cada uno tenemos un ángel de la guarda. ¿Este ángel sí. está únicamente para nosotros? ¿O supongamos, yo sí. me muero y viene otro?
2: Buena pregunta. Sí, hay mucha confusión con eso, ¿no?
0: Como un relevo, ¿viste? Bueno, Ernesto sí. me hizo pasar las 1001 y ahora me toca Carlitos, por decir. ¿No? ¿No es así o no sé cómo es?
2: No. Cada uno, el ángel custodio de uno, solo fue ángel custodio de uno.
0: Ah, bien.
2: No. Y lo más lindo es eso, porque también nos enseñan muchos teólogos y muchos santos también hablan de los ángeles, ¿no? Dios nos pensó de toda la eternidad, ¿no? Con nuestra manera de ser, ¿no? Dios nos ama de toda la eternidad y nos pensó con nuestro ángel custodio, que es el que nos iba a acompañar. Nuestro ángel custodio es el mejor ángel que podemos tener para nosotros, para nuestra propia vida espiritual. Es nuestro mejor amigo, nuestro aliado. Y el día que nos muramos, vamos a ir al cielo con nuestro ángel de la guarda. De hecho, hay visiones de santos, de ángeles, llevándole consuelo a personas que están en el purgatorio.
0: Ah, mira.
2: A sus protegidos que están en el purgatorio, dándoles ánimo porque van a llegar al cielo. Y el ángel es además nuestro abogado.
0: Está haciendo
2: nuestro juicio particular.
0: Está haciendo el aguante.
2: Claro, el ángel es nuestro mejor amigo. Qué nuestra aliada, es el amigo que Dios nos pensó de siempre. Entonces solo va a ser ángel custodio nuestro. Es muy lindo pensarlo así, ¿no? Por eso tenemos que aprender a conocerlo, porque es un amigo que está ahí, que a veces lo ignoramos, que nos está ayudando silenciosamente y aparte con una humildad impresionante, porque son los ángeles. Tenemos los ángeles tuvieron su prueba, ¿no? Está el ángel caído, de ángeles llevándole consuelo a personas que están en el purgatorio.
0: Ah, mira.
2: A sus protegidos que están en el purgatorio, dándoles ánimo porque van a llegar al cielo. Y el ángel es además nuestro abogado.
0: Está haciendo
2: juicio particular.
0: Está haciendo el aguante.
2: Claro, el ángel es nuestro mejor amigo. Nuestra aliada es el amigo que Dios nos pensó de siempre. Entonces solo va a ser ángel custodio nuestro.

0: tenemos los ángeles tuvieron su prueba, ¿no? Está el ángel caído, que es el que no, y el ángel que permaneció fiel a Dios. Por eso decimos que son santos, santos ángeles. Nuestro ángel custodio es santo, porque tuvo su prueba y es, está del lado de Dios, digamos, ¿no? Podemos decirlo así. Entonces, es un santo mucho más poderoso que nosotros, que por humildad y por obediencia a Dios acepta estar al servicio nuestro. Y de hecho, nosotros le pedimos favores, como por ejemplo, tengo miedo de quedarme dormida, lo usamos de despertador, tengo que estacionar, búscame un lugar, tengo que dejar una valija, cuídamela que no me la roben, ¿no? Hasta se presta esos servicios chiquititos, siendo tan grande, ¿no? Es increíble. Ajá. Pero tenemos ese amigo único, especial, que no va a ser, que va a ser, que es solo nuestro. Por eso es muy lindo conocerlo y agradecerle también, aprender a hablar con él, contarle lo que nos pasa. Y eso es muy importante, aprender a pedirle y contarle lo que nos pasa. Porque el ángel no es Dios. Y el ángel no puede ver nuestro corazón, solo Dios puede ver nuestro corazón. Entonces nosotros tenemos que aprender a pedirle lo que necesitamos. Tenemos que aprender a abrir el corazón para que nos pueda ayudar.
1: Sí,
0: porque claro, es una criatura, sí. Muy inteligente, pero es criatura. Entonces no, es limitado, no es Dios. Entonces tenemos que aprender a pedirle ayuda para que nos pueda ayudar más eficazmente.
1: Sí, pensando en esto que vos decías, que son santos, superaron la prueba, también son intercesores como los santos que llegaron a los claro. altares, ¿no?
0: Exactamente. O sea, por eso nosotros le pedimos, por eso les rezamos a los arcángeles, ¿no? Miguel, Gabriel y Rafael. Porque son intercesores también, exactamente. Les podemos pedir a los ángeles que nos ayuden, claro que sí. De hecho, están para que les pidamos. Y son felices cuando les pedimos, ¿no? Eso es lo más lindo de todo.
1: Qué lindo.
0: Así que hay que aprovecharlo. Sí, sí, sí. Son amigos muy poderosos que lo que quieren es eso, sobre todo nuestro ángel custodio. Quieren que nuestra felicidad y que lleguemos a Dios.
1: Claro.
0: Nos ayudan, sobre todo en nuestra vida de fe, en acercarnos a los sacramentos, nos enseñan a rezar. Ellos son adoradores permanentes. Nos enseñan a rezar, nos enseñan a querer bien, ¿no? Nos enseñan a amar, ¿no? Nos enseñan todo, así que tenemos que aprender. Tenemos que aprender a pedirles y aprender de ellos. Sí, sí.
2: Te pregunto, Clara, ¿cuál es la diferencia entre ángeles y arcángeles? Y también si existen otras jerarquías angelicales.
0: Sí. Buena pregunta, que siempre la hace, ¿no? Uno cree que los arcángeles son como los más poderosos, ¿no? Hay 9 coros de ángeles. Esto lo podemos ver en el Antiguo Testamento, son mencionados todo el tiempo. De hecho, los arcángeles es el anteúltimo coro, no son los más poderosos. No quiere decir que no sean los más importantes, ¿no? Estamos hablando de capacidad, de poder, pero después, bueno, como los seres humanos, ¿no? Hay personas como muy, muy capacitadas, muy inteligentes, pero no necesariamente son los más buenos, los más santos, ¿no? Son los que muchas veces son personas muy humildes que se hicieron grandes por lo que han hecho. Pero los arcángeles son el anteúltimo coro, en realidad, sí. Pues antes los prejuros eran serafines, querubines, tronos, dominaciones, potestades, son 9 coros, uno los puede encontrar, sí, pero y cada uno tiene su función. Los 3 primeros coros son sobre todo para la adoración, el último coro de los ángeles son los que tienen sobre todo el cuidado de la creación, Dios puso la creación a su cuidado, y después todos los ángeles tienen, además de ser ángeles custodios de alguien alguna vez, tienen alguna misión. Santo Tomás nos enseña, por ejemplo, que las naciones tienen ángeles que los protegen en sus valores morales y culturales. La Argentina tiene su propio ángel custodio de la nación argentina. De hecho, el ángel que se les apareció a los pastorcitos de Fátima es el ángel de Portugal.
1: ¿En qué momento fue eso?
0: En Fátima.
1: ¿En qué momento, si no recordás eso, Clara?
0: ¿Lo de los pastorcitos?
1: Sí.
0: Un año antes de las apariciones marianas, a los 3 pastorcitos se les apareció un ángel. El ángel les enseñó a rezar esa famosa oración que rezan: Dios mío, yo creo, adoro, espero y te amo, y te pido perdón por los que no creen, no adoran, no esperan, no te aman. Eso se los enseñó el ángel. Y el ángel les dio su primera comunión, les llevó la Eucaristía y les preparó el corazón para la llegada de la Virgen. Ese ángel que se le apareció a los pastorcitos se reconoció como el ángel de Portugal. Entonces ahí ya confirmamos lo que ya decía Santo Tomás de Aquino, que las naciones tienen su ángel protector. Y no solo las naciones, hay ángeles que protegen los oficios, los sacerdotes tienen un ángel especial, el Papa tiene un ángel especial, los obispos, los gobernantes, hay ángeles

0: que asisten y cuidan a los que tienen alguna tarea, ¿no? Después cada especie animal tiene un ángel, toda la creación está a su cuidado, los astros, el agua, todo, Dios puso al cuidado de la creación a sus ángeles, ¿no? Entonces,
1: Clara, ¿dónde se puede consultar esto que nos estás comentando de los coros angelicales, de que cada país tiene un ángel, la creación otro? ¿Dónde se puede llegar a consultar? ¿Un libro o una...?
0: El catecismo de la Iglesia Católica tiene un apartado que habla de los ángeles, que es como lo básico, que está perfecto, eso como para tener una noción. Después esto que yo digo, lo dijo Santo Tomás de Aquino, después fue corroborado por diversos santos. Uh-huh. Es difícil encontrar una bibliografía, a ver,
1: condensado, que tener un poco de acá, otro poco de allá.
0: Sí, claro, y que sea teológicamente correcta, ¿no? O sea, que es lo que enseña la Iglesia Católica. Es muy difícil encontrarla. Nosotros en la obra de Santos Ángeles tenemos algunos libros. Tenemos, por ejemplo, una especie de catecismo sobre los Santos Ángeles que a modo de preguntas y respuestas se profundiza un poquito más en la teología, en la angelología, ¿no? Pero no es fácil de conseguir. En las librerías es difícil. Es difícil que haya una bibliografía buena. Si a alguien le interesa tener información sobre esto, sobre bibliografía nuestra, pueden comunicarse a nuestro email OSA Argentina, Obra de Santos Ángeles Argentina, ¿no? osaargentina@yahoo.com.ar, y ahí podemos indicarles. Pero si no, bueno, esto fue como recogido de diversas fuentes, ¿no? Sí. Teólogos y también mucho de las Sagradas Escrituras, porque mucho está ahí en realidad, ¿no? Fue tomado de ahí.
1: Bien.
0: Así que, por ejemplo, a ver, les voy a dar un ejemplo. Una pregunta que siempre se hizo es, si los ángeles son creación de Dios, ¿no? Por ejemplo, en el relato de la creación, ¿dónde están los ángeles? Porque en el relato de la creación del Génesis está todo. Entonces una pregunta que siempre se hizo es, si los ángeles son criaturas de Dios, tendrían que estar en el relato de la creación. Y esto lo respondió San Agustín. San Agustín dice que cuando en los diferentes días de la creación hay un día que Dios crea la luz y después dice y separó la luz de las tinieblas. Y después, en el mismo relato de la creación, otro día creó los astros del cielo. Entonces, San Agustín dice, esa luz que menciona en el relato de la creación es la creación de los ángeles, ¿no? Entonces, bueno, por eso uno tiene que ir como tomando de distintos lugares lo que se fue profundizando, después lo toma el magisterio de la Iglesia, ¿no? Pero no es fácil encontrarlo, porque hay que buscarlo mucho, y tiene que ser un autor muy formado y muy correcto, ¿no? Para no caer, sobre todo la nueva era, como que confundió mucho, así que hay que tener cuidado, ¿no?, con la bibliografía.
1: Sí, Clara, esto del reconocimiento, ¿no?, de estos tres arcángeles por la Iglesia Católica, ¿no?
0: Sí.
1: ¿Por qué se habla por ahí en internet? ¿Salen algunas páginas o informaciones sobre la existencia de siete arcángeles? Y bueno, viendo que la Iglesia Católica solo reconoce a tres.
0: Sí, en realidad los arcángeles son siete, es verdad eso sí. Lo que no tenemos son los nombres, solo tenemos tres: Miguel, Gabriel y Rafael, porque están en las Sagradas Escrituras. Los otros no. Por ahí aparece, sobre todo se ven iglesias medievales, otro arcángel Uriel, o aparecen otros nombres, pero la prudencia dice no tenemos ninguna evidencia que sea el nombre de un arcángel. Entonces lo que se propone es, los únicos tres nombres de santos ángeles que conocemos son esos, son los únicos que mencionamos. Después, por ejemplo, para referirnos a nuestro ángel de la guarda, decimos ángel de la guarda y ya sabe que es él. Entonces, como tener mucha prudencia, porque repito, hay ángeles caídos. Cuando uno menciona el nombre de un ángel, no sabemos a quién estamos llamando.
1: Claro.
0: O sea, entonces hay que ser muy prudente, ¿no?
1: Por eso ser prudente, claro, para no invocar una cosa que no es reconocido.
0: Tal cual, exactamente. Entonces estos tres sí, fueron muy importantes en la historia de salvación, aparecen en las Sagradas Escrituras, por lo pronto Gabriel en la Anunciación, ¿no? Entonces fueron muy importantes los tres. San Miguel fue el que lideró la batalla contra el maligno, ¿no? De hecho, Miguel significa quien como Dios. Fue el que lideró el ejército celestial. Entonces ahí vemos que fueron muy importantes, son muy importantes hoy, y se los nombra. Los otros arcángeles también son importantes, pero no sabemos sus nombres. Entonces, no los nombramos, digamos. Sabemos que son, pero no los nombramos. No por un nombre, o sea, arcángel, ¿no? No sabemos más que eso. Bueno, la Iglesia por prudencia pide eso, ¿no? Que se nombre los que sabemos correctamente que son, ¿no?
2: Perfecto. Sí. ¿Y cómo podemos enseñarle a los niños a amar y respetar a su ángel de la guarda? Si bien te digo yo que tenía una abuela que me enseñó a que yo, cuando estaba solo de por ahí perdido, tenía que invocar a mi ángel de la guarda. Y mi abuela, y te estoy hablando de hace mucho tiempo atrás. Y ella eso me enseñó a mí.
0: Sí, bueno, eso es muy, muy común. De hecho, por algo yo creo que era muy lógico y estaba muy bien pensado. Siempre las catequesis de niños empezaban por la famosa oración al ángel custodio, que se le enseñaba a los niños, ¿no? ¿Por qué? Yo creo que es como muy pedagógico, porque uno empieza una catequesis enseñando al ángel de la guarda, porque el ángel de la guarda después lo va a acompañar a uno en toda su vida espiritual. Entonces, lo primero es enseñarle esta devoción, para que después el ángel de la guarda me acompañe, por ejemplo, en mi primera comunión, en mi primera confesión, cuando me confirme, cuando vaya a rezar, cuando vaya a ayudar al otro, cuando practique las obras de misericordia. Entonces, se arrancó siempre rezando esa famosa oración, ángel de mi guarda, dulce compañía, esa oración que siempre se enseñó a los niños, porque en realidad es el que nos va a acompañar después, desde que inicia nuestra vida hasta nuestra muerte. El problema siempre fue que quedó como catalogado como una devoción de niños, como si fuera algo, como una fantasía. Lo ponemos al nivel de Ratón Pérez, por ejemplo, ¿no? O de Papá Noel.
1: Sí.
0: Pero no, el ángel de la guarda se empezaba por ahí, porque el ángel de la guarda nos iba a tener que acompañar todavía, es algo muy serio, y muy para adultos también. Cuando uno empieza a profundizar, ve que es algo muy serio. Pero yo empezaría por eso, enseñarle tal cual a un niño, cuando tenga miedo, se sienta solo, que le rece al ángel de la guarda. A la noche, que le rece la devoción al ángel custodio. Y empezar a hablarle el ángel, que nunca está solo, que siempre ayuda, y que el ángel de la guarda, que no, ¿qué quiere? Acercarnos a Jesús, acercarnos a nuestra Madre María, quiere nuestra felicidad, que nos quiere ayudar, que tenemos que aprender a pedirle, tenemos que hablar con él. Yo empezaría por ahí. Los niños, lo que tienen esa sensibilidad y esta apertura del corazón espiritual tan grande, que son tierra muy fértil para hablar de esto. Y queda, y de hecho yo hablo de esto con gente que nunca más habló de los ángeles, nunca más escuchó de los ángeles, y ahora adulto conoce la devoción y dice, sí, yo me acuerdo la oración que me enseñaron cuando era chiquito y que la rezaba siempre, bueno, un poco para rememorar eso, y siempre queda en el corazón. Entonces sí, yo empezaría por ahí, hablarle, decirle eso, si tenés miedo pedile, nunca estás solo, aunque pienses que sí, bueno, que sepan que están acompañados y que hay alguien para ayudarlos, que Dios se lo mandó, que Dios se los regaló, para que nunca estén solos, para que puedan recurrir a ellos, y la oración, ¿no?
1: Sí, también me
0: lo mejor.
1: Sí, también San Miguel Arcángel es protector de muchas fuerzas armadas, sí. También, así que...
0: Sí, pues las fuerzas armadas tienen sentido, porque es San Miguel es el príncipe de los ejércitos celestiales, fue el que lideró la batalla.
1: Exactamente.
0: Pues tiene todo el sentido. Y por otro lado también, en cualquier lucha que uno tenga, en un combate del bien contra el mal, ¿no? En el sentido espiritual, es muy bueno invocar a San Miguel. También las comunicaciones de San Gabriel, ¿eh? Pero San Miguel también, porque es el que nos va a ayudar a luchar contra el mal, ¿no? Y el mal, hay que entenderlo bien, ¿eh? Nuestro enemigo no es la otra persona. Nosotros seres humanos son personas que tienen que llegar a Dios, son nuestros hermanos.
1: Y San Rafael,
0: el demonio.
1: Sí, San Rafael es para también protector de los enfermos.
0: Los enfermos, muy bien. Rafael significa medicina de Dios. Uh-huh. Y también es protector de los matrimonios. Uno lo lee en el Antiguo Testamento con la historia de Tobías, es muy lindo leerlo. Si algún oyente quiere agarrar el Antiguo Testamento y lo lee, va a descubrir que es algo muy lindo. También es protector de los matrimonios, los médicos y los matrimonios. Sí, bueno, muy lindo, muy
1: bueno,
0: lindo.
1: Bueno, sí. Clara, te agradecemos mucho. No sé si estás de vacaciones, pero si es que lo, sí, si es que lo estás, de que disfrutes mucho en familia. Y agradecerle a los santos ángeles custodios que nos ayudaron a llevar adelante esta entrevista muy linda. Es la primera vez que hablamos de los ángeles, de los santos ángeles. Así que agradecerte mucho por tu predisposición y tu entrega para nuestro apostolado.
0: No, gracias a ustedes por abrir este espacio. No es fácil. Y por otro lado, quería pedirles si podemos difundir, si alguien quiere recibir más información sobre la devoción a los ángeles y quiere comunicarse con nosotros, repito el mail, osaargentina, todo junto, doble A, ¿no? osaargentina@yahoo.com.ar. Se puede comunicar con nosotros y, bueno, le daremos la información. Y si quiere consagrarse en el custodio o quiere conocer un poquito más nuestra espiritualidad, les vamos a responder.
1: Bien.
0: Así bueno, que muchísimas gracias por la invitación.
1: Bueno, gracias a todos y a vos y a tu ángel custodio. El tema, tu amor, de Gese de Mara, y seguimos en contacto y a tus órdenes.
0: Muchísimas gracias.

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1: Y queremos, Carlitos, tocar un tema que siempre está vigente, un tema controversial, si se quiere, el tema del diezmo, el tema del sostenimiento económico de las iglesias, ¿no? Estamos hablando del diezmo, no existe en la Iglesia Católica, pero el diezmo sigue vigente en las religiones protestantes. Entonces, Fabián Franco nos va a ayudar a entender, a dar una aproximación de lo que es el diezmo.
2: Hola Ernesto, hola Carlos, saludos a la audiencia de Soldados de Dios. Bien, continuamos con las gotitas de apologética, hoy con el tema diezmo. Vamos a aclarar entonces el significado de la palabra diezmo. Procede del vocablo latino decimus y está vinculado a un décimo, o sea, la décima parte de algo. La Iglesia Católica practica el diezmo, pero no lo hace de la misma manera que las demás denominaciones cristianas, que exigen que sea el 10% de todos los ingresos que perciban los fieles, y además es obligatorio. Nosotros denominamos diezmo a los aportes voluntarios que hacemos a la Iglesia, y no es obligación, y lo podemos hacer todos los domingos o una vez por mes. La cantidad de nuestro aporte no es un porcentaje, sino lo que nos dicta el corazón. ¿Por qué las otras denominaciones cristianas piden el 10% y lo hacen obligatorio? Algunos lo hacen por ignorancia de las Escrituras y otros simplemente porque son falsos pastores que se aprovechan de la fe de la gente. El texto bíblico que usan para meter miedo y obligarlos a diezmar es Malaquías capítulo 3, versículo 8 al 10, que dice: ¿Robará el hombre a Dios? Pues vosotros me habéis robado. Y dijisteis: ¿En qué te hemos robado? En vuestros diezmos y ofrendas. Malditos sois con maldición, porque vosotros, la nación toda, me habéis robado. Bueno, con este texto bíblico, ¿no?, ellos les dicen a sus fieles que si no diezma, les va a caer la maldición de Dios. Pero resulta que el diezmo es del Antiguo Testamento, es decir, del Antiguo Pacto, y los cristianos pertenecemos al Nuevo Pacto, al Nuevo Testamento. En el Antiguo Pacto, el diezmo era para la viuda, el huérfano, el extranjero y el levita. En el Nuevo Pacto, el diezmo es para todos los necesitados. En el Antiguo Pacto, el diezmo consistía en dar el 10% de los frutos de la tierra y del ganado. En el Nuevo Pacto, el diezmo consiste en dar lo que el corazón nos diga, teniendo siempre presente lo que Jesús nos dijo: tuve hambre y me diste de comer, tuve sed y me diste de beber, estuve desnudo y me vestiste, enfermo y me visitaste, etcétera, etcétera. Y cada vez que lo hacemos por un hermano, lo estamos haciendo por Jesús. En el Antiguo Testamento vamos a encontrar textos bíblicos donde se pedía el diezmo, pero vamos a ver que estaba destinado a un grupo específico, y era en especies, no en dinero. En el Nuevo Testamento existen menciones del diezmo en tres oportunidades. Una la vamos a encontrar en Mateo 23 y en Lucas 11, otra en Lucas 18 y la tercera en Hebreos 7. Se menciona tres oportunidades y en dos de ellas Jesús recrimina la actitud con la que se actuaba con relación al diezmo. Nunca dice que está mal diezmar, pero sí critica la forma en que los fariseos se preocupaban por cumplir con el diezmo y descuidar la misericordia. La obligatoriedad sobre el diezmo en el Nuevo Testamento no se menciona. Pablo sí habla de ofrendas voluntarias, pero jamás del diezmo. Incluso Pablo prefiere mantenerse por sí mismo, sin recibir nada de las iglesias. ¿Qué decían los primeros cristianos sobre este tema, los padres de la iglesia? San Ireneo de León, siglo II, decía: por lo tanto, no necesitamos de la ley como pedagogo, no afirmarás más, no exigirás los diezmos de quien ha consagrado a Dios todos sus bienes y ha dejado padre, madre y toda su familia para seguir al Verbo de Dios. Y San Tertuliano decía: aunque exista entre nosotros una caja común, no se exige una suma obligatoria a los elegidos, como si la religión fuera sacada a subasta. Cada cual entrega una módica suma un día fijo del mes, cuando quiere y si puede, porque a nadie se le obliga a dar. Cada uno contribuye espontáneamente, porque de ellos no se saca el dinero para banquetes o fiestas, sino para alimentar y sepultar menesterosos y niños, doncellas y huérfanos, y a los criados y a los ancianos. Bien, hasta aquí entonces una gotita de apologética. Dios mediante, seguiremos en el próximo programa. Bendiciones.

0: Bien, ya en el tramo final, Carlitos, se nos fue rapidísimo el programa de hoy. Bueno, gracias a los invitados que se hicieron un tiempo para darnos de su experiencia, de su testimonio de vida también, por supuesto, que nos enriquece a nosotros, como lo que nos regalaba también recién Fabián Franco, con esta gotita que también, esta gotita apologética que también pretende iluminarnos en nuestra vida para desechar cualquier tipo de manipulación, que por ahí nosotros ignoramos, ¿no, Carlitos? Y viene una persona por ahí y nos engaña, ¿no? Tenemos que ser mansos como las palomas, pero astutos como las serpientes. Y ya en el tramo final queremos, en cierta manera, dar un consejo. Yo no puedo dar consejo porque me cuesta rezar bastante, me distraigo, o por ahí las obligaciones de, por ahí me invento, ¿no? De trabajo o de ocupaciones, ¿no? Y nos pasa muy a menudo esto de que nos cuesta rezar, o no encontramos el momento, las preocupaciones que tenemos en el día, ¿no? Por ahí nos van llenando la cabeza, ¿no? Nos van minando los pensamientos, y parece como imposible dedicar un espacio para la oración, Carlitos, y es como que estamos muy cansados o agobiados y que no tenemos tiempo para rezar. ¿Qué quiere decir hablar con Dios, no?
1: Justamente hoy queremos contarte algo que nos invita a transformar lo cotidiano en oración. Es la experiencia de Ramón Cases Solé, un doctor español, osteópata y fisioterapeuta, que descubrió una técnica muy simple pero profunda para convertir su trabajo en un momento de encuentro con Dios.
0: Justamente, Carlitos, Ramón, que recuperó su fe católica leyendo Relatos de un peregrino ruso, es un libro, se llama Relatos de un peregrino ruso, que practica la llamada oración del corazón, esta oración constante durante todo el día. Mientras atiende a sus pacientes, repite internamente la jaculatoria. ¿Qué es una jaculatoria? Con J, jaculatoria. Son como frases breves que son a la manera de dardos espirituales que van al corazón de Jesús, que derrama su misericordia. Ese sería más o menos el concepto de lo que es una jaculatoria. Y esta jaculatoria utilizada por Ramón es: Señor Jesucristo, Hijo de Dios, ten compasión de mí, que soy pecador. Lo hace al ritmo de su respiración. Al inspirar, dice: Señor Jesucristo, Hijo de Dios. Y al expirar, ten compasión de mí, que soy un pecador.
1: Ramón llama a esta práctica oración en acción, porque cada masaje, cada manipulación y cada gesto profesional se convierte en un acto de fe y de amor. Sin dudas, un recordatorio para cada uno de nosotros, para que podamos vivir en oración también en nuestro trabajo, uniendo la respiración y el corazón a Dios, y haciendo que cada acción, de cada acción un gesto de amor y de fe.

0: Y ya le tramo final de la edición de hoy. Te damos gracias por estar, por acompañarnos, por tus oraciones y buenos deseos para este apostolado que va creciendo conforme a la voluntad de Dios. Saludamos a los hermanos peruanos también que se suman a la misión de Soldados de Dios y a todos los amigos que cada semana nos acompaña. En esta edición también Dios se hizo presente en las entrevistas y los testimonios de vida y fe. También Dios se hizo presente en su palabra, que nos dijo que hoy es un día para dar gratuitamente tantas cosas que recibimos gratuitamente. ¿Por qué a veces nos adueñamos de los bienes de Dios? ¿Por qué a veces nos adueñamos de las cosas, tantos bienes espirituales como materiales? Nada de lo que tenemos es estrictamente nuestro. Todo lo que tenemos lo recibimos por gracia de Dios. Estuvo en los controles técnicos y musicalización el señor Damián Flores. Gracias, Dami, excelente como siempre. Abrazo, Carlos, muchas gracias.
1: Igualmente. Habiendo entregado mi vida entera al estilo de este mundo, buscando las seguridades únicamente en lo material, ignorando lo frágil que soy, hoy quiero asentar todo mi ser en la protección de tu amor sin medida, porque yo cuento contigo, yo confío en vos. Quiero la recompensa de tu amor. Sagrado Corazón de Jesús, yo confío en ti. Hasta la semana que viene, queridos amigos. Bendecida jornada para todos.

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Señor de la vida. Damos gracias por el don del deporte, por quienes glorifican a Dios con el ejercicio de sus cuerpos, por las amistades que nacen en la cancha y la alegría de jugar en equipo. Tú nos enseñas que en la vida, como en el juego, nadie se salva solo. Necesitamos del otro para crecer, para aprender a respetar, superar límites y celebrar juntos los logros alcanzados.

Te pedimos que el deporte sea siempre escuela de fraternidad y no de rivalidad vacía, espacio de encuentro y no de exclusión, camino de paz y no de violencia. Señor Jesús, que cada deporte sea parábola de una vida vivida contigo, colaborando con esfuerzo y alegría, viviendo con humildad en la derrota y gratitud en la victoria que nos ofreces en tu resurrección.

0: Haz que quienes practican, entrenan o animan, descubran en el deporte un lenguaje universal que acerca culturas, une pueblos y siembra respeto, solidaridad y superación personal. Que nunca falte en nosotros tu espíritu, que nos hace un solo equipo unido contigo para construir comunión y fraternidad en la historia. Amén.
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Señor de la vida, tú nos creaste por amor y nos llamaste a vivir en plenitud. Cada persona es un don sagrado que refleja tu rostro desde el primer instante de su existencia hasta el último respiro de su camino en la tierra. Hoy te pedimos la gracia de reconocer y custodiar el valor único e irrepetible de cada ser humano. Que aprendamos a acoger la vida sin condiciones, a sostener con ternura la fragilidad, a acompañar con respeto cada etapa y a defender con valentía a quienes no tienen voz. Perdónanos, Señor, cuando caemos en la indiferencia o en la cultura del descarte, cuando dejamos de ver en el otro a un ser digno de amor. Danos un corazón nuevo, capaz de elegir siempre la vida, y manos generosas que la protejan con gestos concretos. Haz de tu iglesia un testimonio vivo del Evangelio de la vida, un lugar abierto donde toda existencia sea celebrada, donde nadie se sienta sobrante, donde la dignidad sea respetada y cuidada siempre.

Señor Jesús, que amemos la vida como tú la amas, con ternura, fidelidad y entrega. Que sepamos proclamar con palabras y gestos que cada vida humana vale el don total de sí mismo. Amén.

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2: Bendecido día tengan todos ustedes y bienvenidos, amigos de Caminatas. 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Caminatas y conversas con 32 años en el aire, andaremos arrimando brasas a nuestro fogón de la esperanza.
3: Y te mando un fuerte abrazo para vos y toda la audiencia, y si Dios quiere, en el año 2026 seguiremos firmes aquí, al aire, en la antena más alta de Concepción de Uruguay, o por streaming, que nos podrán escuchar desde todo el mundo.
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0: la visita de el padre Ariel Jonathan Gutiérrez, que nos va a visitar, nos va a comentar sus expectativas para este nuevo mandato que tiene, va a tener acá.
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2: Vamos a comentarle a la gente que vamos a recibir la visita el próximo jueves 16.

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1: Le comentamos a la audiencia de RBA 95.7 MHz que esta semana no habrá panoramas de noticias. Los invitamos a nuevamente estar junto a nosotros la próxima semana.
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1: Son las 12 en punto.

0: Derrama, Señor, tu gracia en nuestros corazones, a fin de que, habiendo conocido por el anuncio del ángel el misterio de la encarnación de tu Hijo, nuestro Señor Jesucristo, podamos, por los méritos de su pasión y cruz, llegar a la gloria de la resurrección. Por Jesucristo nuestro Señor.
1: Amén.
0: Amén. Ave María Purísima,
1: sin pecado concebida.

0: Que la paz del Señor sea con ustedes. En nombre del Padre, del Hijo y del Espíritu Santo. Amén. Bendícenos, Señor, y bendice los alimentos que vamos a tomar, recibidos de tu mano generosa por Jesucristo nuestro Señor. Bendice a los comensales de esta mesa y da a estos alimentos el poder de nutrirnos y hacernos sanos. Por favor, Padre nuestro, da de comer a los que no tienen. Gracias te damos por la vida y el sustento. Tú nos los das por quien eres y como recompensa al esfuerzo de nuestro trabajo. Permite, Señor, que el día de mañana mi trabajo y tu divina providencia traigan un plato a mi mesa. Te lo pedimos, Señor. Amén. Que nuestro Señor cuide tus pasos.
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0: recemos juntos la oración por la patria. Jesucristo, Señor de la historia, te necesitamos. Nos sentimos heridos y agobiados. Precisamos tu alivio y fortaleza. Queremos ser nación, una nación cuya identidad sea la pasión por la verdad y el compromiso por el bien común. Danos la valentía de la libertad de los hijos de Dios para amar a todos sin excluir a nadie, privilegiando a los pobres y perdonando a los que nos ofenden, aborreciendo el odio y construyendo la paz. Concédenos la sabiduría del diálogo y la alegría de la esperanza que no defrauda. Vos nos convocás. Aquí estamos, Señor, cercanos a María, que desde Luján nos dice: Argentina, canta y camina. Jesucristo, Señor de la historia, te necesitamos.
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0: Son las 12 con 30 minutos.
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2: Hola y bienvenidos al programa informativo en lengua española de Radio Vaticana y Vatican News. Un cordial saludo de la redacción hispanoamericana y de quien les habla, Sebastián Sansón Ferrari, este martes 14 de julio del año 2026 en la 15ª semana del tiempo ordinario. La Iglesia celebra la memoria litúrgica de San Camilo de Lelis, sacerdote fundador de los Ministros de los Enfermos. Hoy destacamos. El Papa León XIV prosigue su periodo de descanso en Castel Gandolfo hasta el lunes 27 de julio. Están suspendidas todas las audiencias generales de los miércoles, así como las audiencias privadas y especiales del pontífice. Borgo Laudato Si, líderes mundiales y expertos en inteligencia artificial debaten sobre el desarme. Del 14 al 16 de julio se celebran tres días de trabajo en Castel Gandolfo y el Capitolio de Roma, que reúnen a 30 premios Nobel, representantes de 30 naciones, ex jefes de Estado y de Gobierno, 20 destacados expertos en inteligencia artificial y 30 de las universidades e instituciones de investigación más importantes del mundo. Se espera con gran interés la adopción de la Declaración de Roma para una paz desarmada y desarmante. La Iglesia de Asia cuestiona su sinodalidad y los puentes entre los pueblos. Del 20 al 26 de julio, en Yakarta, Indonesia, la Federación de Conferencias Episcopales de Asia congrega más de 120 participantes para definir la misión de la Iglesia en el continente. Entre los momentos clave se incluyen el discurso de apertura presidido por el Cardenal Gracias, enviado especial del Papa León XIV, la reflexión sobre la espiritualidad sinodal dirigida por el Cardenal Tagle y el mensaje del Obispo de Roma. En instantes, el detalle de las noticias. Buena sintonía. El Santo Padre León XIV prosigue su periodo de descanso en Castel Gandolfo, donde se encuentra hasta el próximo lunes 27 de julio. En estas semanas, como informar oportunamente la prefectura de la Casa Pontificia, están suspendidas todas las audiencias generales de los miércoles, que se reanudan el 5 de agosto, así como en las audiencias privadas y especiales del Obispo de Roma. El Papa mantiene, en cambio, la cita semanal del rezo mariano del Ángelus los domingos 19 y 26 de julio al mediodía, hora local en Italia, que dirige desde la Plaza de la Libertad en Castel Gandolfo y es transmitida en directo con comentarios en español a través de Radio Vaticana y Vatican News.
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2: Del 14 al 16 de julio se celebran tres días de trabajo en Castel Gandolfo y el Capitolio de Roma, que reúnen a 30 premios Nobel, representantes de varias naciones, ex jefes de Estado y de Gobierno, 20 destacados expertos en inteligencia artificial y 30 de las universidades e instituciones de investigación más importantes del mundo. Se espera con gran interés la adopción de la Declaración de Roma para una paz desarmada y desarmante. El reporte de Joan Pacheco.
4: Del 14 al 16 de julio de 2026, el Vaticano, en el Borgo Laudato Si de los Jardines Pontificios de Castel Gandolfo, albergará la Asamblea Mundial de Premios Nobel sobre Inteligencia Artificial y Guerra Nuclear, que reunirá más de 200 participantes que destacan en el mundo y representan a las principales instituciones internacionales de investigación en los ámbitos de la paz y la inteligencia artificial. Inspirada en la encíclica del Papa León XIV, Magnifica Humanitas, dedicada a la protección de la persona humana en la era de la inteligencia artificial, la asamblea se celebra en un contexto marcado por los conflictos internacionales, la inestabilidad y el agravamiento de la situación nuclear, y se inscribe en la visión del pontífice de una paz desarmada y desarmante. Los trabajos culminarán con la redacción de la Declaración de Roma por una paz desarmada y desarmante. En la era de la inteligencia artificial, las armas nucleares y autónomas, los nuevos protocolos digitales y los modelos emergentes de desarrollo digital. El evento concluirá el 16 de julio con una sesión solemne en el Capitolio de Roma, en la Sala Julio Cesare.

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1: La Conferencia Boliviana del Clero Diocesano concluyó su 39ª Asamblea Ordinaria con un firme llamado a la unidad, la solidaridad y la reconciliación. Bolivia vive un contexto nacional marcado por la polarización, la pérdida de empleos y el aumento de la precariedad que afecta a numerosas familias. Del 7 al 10 de julio, sacerdotes de todo el país se reunieron en Tarija bajo el lema «Llevamos ese tesoro en vasijas de barro», inspirados en la carta apostólica del Papa León XIV dirigida a los sacerdotes. En el mensaje final de la asamblea, los participantes expresaron su preocupación por el crecimiento de la desconfianza, las divisiones y el regionalismo. Los prelados hicieron un llamado a fortalecer la cultura del encuentro y a practicar la solidaridad concreta con quienes viven en situación de mayor vulnerabilidad y optar por la no violencia como camino para superar las diferencias. Además, recordaron que la dignidad de toda persona humana debe estar siempre por encima de cualquier conflicto social, económico, político, porque la vida es un don sagrado de Dios. La asamblea invitó a los bolivianos a hacer realidad el lema nacional: la unión es la fuerza, transformándolo en un compromiso cotidiano de fraternidad. Finalmente, la Conferencia Boliviana del Clero Diocesano agradeció el acompañamiento de los obispos del país y destacó la importancia de seguir promoviendo espacios de diálogo y reconciliación para contribuir a la construcción de la paz. Desde Tarija, la Iglesia Boliviana renueva así un compromiso de ser signo de la esperanza y de acompañar al pueblo que busca caminos de unidad en medio de los desafíos que vive la nación.
2: El llamado a la conversión sinodal y la misión de ser puentes y constructores de puentes en Asia. Este es el tema inspirado en el Evangelio de Juan. Veréis cosas mayores que estas, elegido por la Federación de Conferencias Episcopales de Asia, FABC por sus siglas en inglés, para la 12ª Asamblea Plenaria que se celebrará en Yakarta, capital de Indonesia, del 20 al 26 de julio. Se espera la asistencia de más de 120 participantes, entre ellos obispos de toda Asia, representantes de conferencias episcopales, teólogos y expertos pastorales para discernir la futura misión de la Iglesia en el continente. El evento se inaugurará oficialmente con una misa el 21 de julio, presidida por el cardenal Oswald Gracias, arzobispo emérito de Bombay, enviado especial del Santo Padre León XIV. El día siguiente estará dedicado a la oración y a la reflexión sobre la espiritualidad sinodal, la construcción de puentes y la conversión pastoral para los líderes de la Iglesia en Asia, a cargo del cardenal Luis Antonio Tagle, proprefecto del Dicasterio para la Evangelización. A continuación, se celebrarán debates sobre la evolución de las realidades sociales y geopolíticas del continente, con un amplio espacio dedicado al testimonio sinodal de la Iglesia en un mundo cambiante, el contexto asiático en constante evolución y las formas concretas de fortalecer su papel como puente entre culturas. Los participantes también se reunirán en mesas redondas, debates regionales y sesiones en profundidad sobre el liderazgo sinodal, las prácticas pastorales y la colaboración entre las iglesias locales. El mensaje del Papa León XIV está previsto para el 25 de julio. La semana concluirá con una celebración eucarística en la Catedral de Nuestra Señora de la Asunción en Yakarta y una visita a la cercana mezquita Istiqlal a través del túnel de la amistad, símbolo del compromiso de Indonesia con la armonía y el diálogo interreligioso. Es mucho más que un evento eclesial, enfatiza el padre John Michen, secretario ejecutivo de la Oficina de Comunicación Social de la FEABC. Es un momento en el que las iglesias de Asia pueden escucharse mutuamente, discernir juntas y renovar su compromiso misionero. A través del Ministerio de Comunicaciones, la esperanza es acompañar este camino de fe y compartir sus frutos con los católicos de toda Asia y más allá, promoviendo una mayor comunión, participación y misión, agregó el sacerdote, quien también es director de programación de Radio Veritas Asia. La emisora fue fundada en 1969 como un medio de comunicación católico continental para servir a los países asiáticos en sus respectivos idiomas locales, lo que le valió el nombre de Voz del Cristianismo Asiático. Hoy, la Radio Veritas Asia llega a las audiencias, a través de sus sitios web en 21 idiomas y diversas plataformas de redes sociales. En esta ocasión asegurará la cobertura de la asamblea plenaria en colaboración con los equipos de comunicación de la Arquidiócesis de Yakarta y la Conferencia Episcopal de Indonesia. Espero que la asamblea elabore una hoja de ruta pastoral unificada y práctica para Asia que vaya más allá de las declaraciones y se traduzca en iniciativas de base, declara el obispo Samson Shukardeen de Hyderabad, presidente de la Conferencia Episcopal Católica de Pakistán. En particular, espero ver redes de apoyo más sólidas entre las conferencias episcopales, programas regionales reforzados para el desarrollo de la juventud y el liderazgo, y una voz católica asiática fuerte, clara y colectiva que defienda los derechos humanos y la libertad religiosa a nivel mundial, concluyó. La Iglesia de Almería en España se ha movilizado desde las primeras horas del incendio que afecta a las localidades de Bedar y Los Gallardos a partir del jueves 9 de julio para acompañar a las personas damnificadas y colaborar en la atención de las necesidades más apremiantes. Así lo explica el obispo de Almería, Monseñor Antonio Gómez Cantero, durante una entrevista concedida a Radio Vaticana, Vatican News. El prelado describe los primeros momentos de la emergencia como una situación especialmente compleja debido a la rápida propagación del fuego y a las características del terreno. Según indicó, las llamas avanzaban rápidamente por zonas de barrancos y áreas de difícil acceso, donde muchas viviendas se encontraban aisladas y comunicadas únicamente por caminos estrechos. Escuchemos al prelado.
3: Pues mira, la vida comunitaria es esencial, además es el ADN de nuestra vida cristiana. Es decir, nuestra fe es comunitaria porque creemos en un Dios trinitario y en un Dios que sus relaciones son relaciones de amor, nada más que de amor. Entonces, no se puede seguir en el individualismo, no se puede seguir en la queja constante, no se puede ahora buscar quién ha sido el culpable o quién no ha sido el culpable o por qué ese poste de la luz estaba como estaba. Ahora todos son culpabilidades y no es el momento de las culpabilidades. Es el momento de ser todos responsables con la gente que está sufriendo. Es el momento de ser una iglesia samaritana con el que está al borde del camino. Y algunos que no han perdido las casas, los de los pueblos de Bedar y Gallardos, no han perdido ninguna casa. Eran todos cortijos que estaban fuera o casas fuera. Pero algunos de estos nos tenemos que volver a replantear la fe, que no es una fe individualista para mí mismo, que la fe es con el hermano, con el que sufre. Y en este caso por eso digo que estas iglesias, que ya son samaritanas porque lo han demostrado, tendrán que seguir siendo samaritanas. Como hacía el buen samaritano, pues mirar, acoger, curar, sanar y proteger. Y además, si falta algo más, aquí estaré yo para darlo, que es lo que dice el buen samaritano de San Lucas, de la parábola de Cristo en San Lucas. Y nada más, tenemos que seguir adelante, porque el Señor está con nosotros y nos apremia, como dice San Pablo, el Señor nos apremia nos apremia en la caridad, en el amor.
2: Estamos en una temporada de verano donde estos fenómenos son recurrentes, los incendios, ¿verdad? Usted hablaba de la responsabilidad. ¿Qué mensaje le gustaría dirigir a la comunidad cristiana en general para comprometerse más con el cuidado de la creación?
3: Bueno, primero ser responsables allá cuando utilicemos la creación. Uno no puede tirar una colilla en la carretera, no puede hacer un fuego para hacer una carne a la brasa en no sé dónde, y en esto a veces toda la sociedad siempre hay gente que es irresponsable. Entonces tenemos que cuidar más en la responsabilidad, y pues la naturaleza hay que cuidarla. Es decir, si hay tantos fuegos en España, en Portugal fue gravísimo hace unos años, ardió casi toda Portugal, en Estados Unidos, en estos fuegos famosos que hemos conocido por la prensa, pero sigue habiendo fuegos. Hoy en España hay varios fuegos también, ¿no?
2: Hasta aquí, amables oyentes, el programa informativo en lengua española de Radio Vaticana y Vatican News este martes 14 de julio de 2026. Gracias por su amable y fiel sintonía. Que tengan un feliz martes. Alabado sea Jesucristo. 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

Buenas, buenas y santa, ¿cómo están todos ustedes en este martes 14 de julio de 2026 en este programa que es Gracias Señor y que lo hacemos en el nombre del Padre, del Hijo y del Espíritu Santo? Amén. Ave María Purísima, sin pecado concebida, Sagrado Corazón de Jesús, en vos confío. San Camilo de Lelis, ruega por nosotros. San Camilo vivió entre los años 1550 y 1614. Primero una juventud lejos del Señor y luego de caer enfermo fue internado en el hospital en Roma, impactado por las penurias y el desamparo de los enfermos y abandonados, se hizo enfermero. Más tarde, varios compañeros se congregaron bajo su dirección y fundaron los Servidores de los Enfermos. Ordenado sacerdote, Camilo pasó su vida entre los miembros dolientes de Cristo. El Señor le dejó ver su rostro en los enfermos. Así que pedimos por todos los enfermos en este día, por todos los que cuidan, los que trabajan en la salud, para que puedan ver siempre el rostro de Jesús, y por todos los que llevan el Evangelio, todos los que trabajan en la pastoral de la salud, acompañando a los más necesitados, porque sabiendo esto que Jesús dijo, estuve enfermo y me visitaste. Muy bien, y en este día queremos escuchar la palabra de Dios, ella es nuestro alimento, es nuestro guía y este es el ámbito ideal. Y queremos pedirle al Señor que nos envíe su Santo Espíritu. Ven Espíritu Santo.

Gracias, Señor, por enviarnos tu Santo Espíritu, ese Espíritu que hace nueva todas las cosas, ese Espíritu que da vida. Vamos a escuchar al profeta Isaías, que movido por el Espíritu Santo también nos decía: en tiempos de Ahaz, hijo de Jotam, hijo de Osías, rey de Judá, Rezín, rey de Aram, y Pekaj, hijo de Ramalías, rey de Israel, subieron contra Jerusalén para atacarla, pero no la pudieron expugnar. Cuando se informó a la casa de David, Aram está acampado en Efraín. Se estremeció su corazón y el corazón de su pueblo, como se estremece por el viento de los árboles del bosque. El Señor dijo a Isaías: ve al encuentro de Ahaz, tú y tu hijo Seart y Azub, al extremo del canal del estanque superior, sobre la senda del campo del tintorero. Tú le dirás: mantente alerta y no pierdas la calma, no temas, y que tu corazón no se intimide ante estos dos cabos de tizones humeantes, ante el furor de Rezín de Aram y del hijo de Ramalías, porque Aram, Efraín y el hijo de Remalías se han confabulado contra ti, diciendo: subamos contra Judá, hagamos cundir el pánico, sometámosla y pongamos allí como rey al hijo de Tabel. Pero así habla el Señor: eso no se realizará, eso no sucederá, porque la cabeza de Aram es Damasco, y la cabeza de Damasco es Rezín. La cabeza de Efraín es Samaria, y la cabeza de Samaria, el hijo de Remalías. Dentro de 65 años, Efraín será destrozado y no será más un pueblo. Si ustedes no creen, no subsistirán. Palabra de Dios. Te alabamos, Señor.

Qué lindo es tener una lectura reposada de la palabra de Dios. Muchas veces estamos como acostumbrados a hacer todo una cosa tras otra. Y muchas veces necesitamos, o el ser humano necesita tiempo para decantar las cosas. En los días de descanso, las vacaciones, son también para eso. Entonces, también la lectura de la palabra de Dios la podemos leer, seguir leyéndola y que ella vaya calando hondo y así dar fruto, esa buena semilla de buen fruto. Escuchamos al profeta Isaías en el capítulo 7, comienza en una ubicación histórica, en un contexto, los nombres tanto de del rey de Israel como de las potencias extranjeras que están a su alrededor y que buscan conquistarla. Pero el profeta observa para eso. Entonces, también la lectura de la palabra de Dios la podemos leer, seguir leyéndola y que ella vaya calando hondo y así dar fruto, esa buena semilla de buen fruto. Escuchamos al profeta Isaías en el capítulo 7, comienza en

El profeta observa el poderío del hombre, pero se aventura a anunciar lo que va a ocurrir. Pero finaliza con una gran enseñanza que da la comprensión de todo. Si ustedes no creen, no subsistirán. Si no creen, no subsistirán. O sea que no es la guerra, la resistencia, los ataques, el poderío el que da subsistencia al pueblo. El pueblo de Dios va a resistir en la medida en que cree en su Dios, ya que el Señor es toda fortaleza. Ubicando el contexto, claro, Israel se siente vulnerable, sobre todo porque hay potencias que se han unido en contra de ella y van hacia el ataque. Entonces, lo que va a buscar, lo que está tentado del rey de buscar, es ayuda en otro pueblo. Y cuando el profeta le habla que confíe en el Señor, le está diciendo: no busques ayuda más que en tu Dios. Porque claro, si busca ayuda en otra potencia extranjera, la otra potencia extranjera va a pedir condiciones o va a lograr que se introduzcan el culto extranjero, y viene la infidelidad a Dios. Es decir, que la ayuda tiene un precio, tiene un costo, y atenta directamente contra la fidelidad a las enseñanzas del Señor. Por eso el profeta dice: no es necesario. Después vamos a saber que, lamentablemente, el rey, más allá que va a ocurrir todo lo que anuncia el profeta, el rey no sigue la palabra del profeta, y en vez de confiarse de Dios, se fía en las fuerzas del hombre, pero en este caso particularmente en no fuerzas propias, sino extranjeras. Y después se introducirán, por supuesto, cultos a otros dioses. La ayuda de Dios es gratuita, siempre es gratuita, pero el hombre siempre pide una devolución, una gratificación. Y ahora vamos a rezar con el salmo que se nos propone, el Salmo 47, para este día.

Evangelio de nuestro Señor Jesucristo según San Mateo. Jesús comenzó a recriminar aquellas ciudades donde había realizado más milagros, porque no se habían convertido. Ay de ti, Corosaín, ay de ti, Betsaida, porque si los milagros realizados entre ustedes se hubieran hecho en Tiro y en Sidón, hace tiempo que se habrían convertido, poniéndose cilicio y cubriéndose con ceniza. Yo les aseguro que en el día del juicio, Tiro y Sidón serán tratadas menos rigurosamente que ustedes. Y tú, Cafarnaúm, ¿acaso crees que serás elevada hasta el cielo? No, serás precipitada hasta el infierno, porque si los milagros realizados en ti se hubieran hecho en Sodoma, esa ciudad aún existiría. Yo les aseguro que en el día del juicio, la tierra de Sodoma será tratada menos rigurosamente que tú. Palabra del Señor. Gloria a ti, Señor Jesús.

Qué maravilloso don que tenemos al recibir la palabra de Dios cada día. Este espacio quiere ser un espacio de bendición para todos aquellos que nos escuchan diariamente y escuchan en realidad al Señor, escuchan a Dios. Qué hermoso que la palabra de Dios siga resonando como un eco y siga produciendo frutos de vida eterna. La palabra de Dios tiene poder para hacer nuevas todas las cosas. Jesús vino a hablar lo que había oído en el seno de la Trinidad. Ustedes son mis amigos porque les he dado a conocer todo lo que oí de mi Padre, dice Jesús. Jesús, en cada mañana que habla, que predicamos su palabra, que resuena su palabra, comparte esta amistad, este vínculo que desea tener con nosotros. Una conversación de amigos es la palabra de Dios. Entonces, qué hermoso es estar esperándola para que resuene en nuestro corazón y provoque transformación. Porque la palabra, que es el mismo Dios que se nos da, tiene una misión. Entonces, que venga y obre, que transforme nuestra vida. Casualmente en el Evangelio de hoy, Jesús recrimina que la palabra no ha hecho mella, no se han convertido, se han obrado, que esa palabra ha sido acompañada de milagros y el corazón todavía sigue endurecido. Cafarnaúm, que había sido la ciudad de algunos apóstoles, donde el Señor había hecho tantos prodigios, y lo compara también, bueno, Tiro y Sidón son ciudades paganas, podemos decir Corosaín y Betsaida son ciudades judías cerca de Cafarnaúm, en donde se habían hecho muchos prodigios, y después Tiro, Sidón y Sodoma, ciudades paganas, donde nada de eso habían recibido, y es más, Sodoma aparece en las Sagradas Escrituras como destruida por todos los excesos. Entonces, el Señor dice, la palabra debe provocar conversión, debe provocar vuelta, la vuelta a Dios. No puedo seguir igual después de haber escuchado al Señor. Mi vida tiene que transformarse. Y es una transformación que dura toda la vida, toda la vida. Los verdaderos cambios se van realizando de a poco, pero a paso firme. Hemos tenido unos ejercicios espirituales, una experiencia maravillosa del Señor. Esta experiencia que el Señor Jesús le regaló a San Ignacio para que a través de él llegara a todos. Llevamos 5 siglos sacando fruto a esta acción de Dios, que por ser acción de Dios no pasa, no pasa de moda, es siempre actual. Lo de Dios tiene esa particularidad, lo del hombre tiene que estar continuamente siempre en adaptación, y la palabra, esos ejercicios espirituales va haciendo una transformación paulatina en la persona, y que después continúa en la medida en que sigue trabajando, sigue haciendo los ejercicios, sigue aquello que empezó, que no culmina. Entonces aquí habla de que él ha obrado prodigios, ha predicado y siguen igual. Entonces el día del juicio se le pedirá cuenta. Nosotros sabemos que un día este mundo terminará y tendremos que dar cuenta de todo lo que Dios nos dio, porque lo hizo con un fin, lo hizo con un objetivo. O sea, si Dios te da una gracia, no es para llenarte la panza, no es para que solamente sentirte vos bien, sino tiene un fin mucho más grande. El Señor derrama gracias porque espera que no terminen en vos, sino que continúen. Entonces,
Este texto se relaciona mucho con la otra parábola de los talentos, en donde se habla de que hay quienes lo multiplican y otro que lo entierra. Entonces, las gracias que recibimos no son para ser enterradas. También se compara con el otro texto de la luz, ¿eh? No recibir una luz para ponerla debajo de la mesa, sino arriba para que ilumine. La fe que recibimos de Jesús no es para esconderla. Ayer también escuchábamos que por la causa de la palabra íbamos a tener mucha adversidad, y también entre los nuestros, y eso puede llevar a la tentación de ocultar, de no terminar de convertirnos, de no tomar la determinación, dicen los santos, ¿no? De la conversión. Entonces, la palabra de hoy nos motiva, porque llegará el día de la verdad, y el Señor nos dirá: ¿qué hiciste con todo lo que te di? He escuchado algo nuevamente que me gustó mucho hace mucho tiempo y lo volví a escuchar en estos días, que todo se nos presta, todo se nos da por un momento y un día tenemos que devolver todo, absolutamente todo. Entonces, no usemos las cosas como si fuesen nuestras y para siempre, sino realmente como un préstamo y para hacer el bien. El Señor esté con ustedes, y la bendición de Dios Todopoderoso, Padre, Hijo y Espíritu Santo, descienda sobre ustedes y permanezca para siempre. Bueno, hoy martes está la adoración al Santísimo en Capilla de Lourdes, a partir de las 8 de la mañana, está ahí expuesto en calle Uncal y Santa Teresita, te puedes acercar y tenemos, Jesús te está esperando, esa palabra, vengan a mí. Y aquí en la parroquia, luego de la celebración eucarística, tenemos la adoración, así que los esperamos. También a partir de hoy tenemos el grupo misionero Nuestra Señora del Rosario, que va a estar realizando su convivencia, y Dios mediante estarán yendo a misionar en enero, el 2 precisamente, a Villa Paranacito. Así que bueno, tenemos esas actividades planificadas para estos días. Ellos se van a quedar hoy, mañana, y finalizan el jueves al mediodía, Nuestra Señora del Carmen. Así que el jueves habrá misa también aparte a las 11 de la mañana. Invitamos a los adolescentes de la comunidad que se acerquen para compartir con ellos. Y nos vamos a ir con esta canción tan bonita, El único rey.

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1: Es la 1:31.
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Señor de la vida, tú nos creaste por amor y nos llamaste a vivir en plenitud. Cada persona es un don sagrado que refleja tu rostro desde el primer instante de su existencia hasta el último respiro de su camino en la tierra. Hoy te pedimos la gracia de reconocer y custodiar el valor único e irrepetible de cada ser humano. Que aprendamos a acoger la vida sin condiciones, a sostener con ternura la fragilidad, a acompañar con respeto cada etapa y a defender con valentía a quienes no tienen voz. Perdónanos, Señor, cuando caemos en la indiferencia o en la cultura del descarte, cuando dejamos de ver en el otro a un ser digno de amor. Danos un corazón nuevo, capaz de elegir siempre la vida, y manos generosas que la protejan con gestos concretos. Haz de tu iglesia un testimonio vivo del Evangelio de la vida, un lugar abierto donde toda existencia sea celebrada, donde nadie se sienta sobrante, y donde la dignidad sea respetada y cuidada siempre.

Señor Jesús, que amemos la vida como tú la amas, con ternura, fidelidad y entrega. Que sepamos proclamar con palabras y gestos que cada vida humana vale el don total de sí mismo. Amén.

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0: Son las 2 en punto.
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0: rezamos la coronilla de la Divina Misericordia. En el nombre del Padre, del Hijo y del Espíritu Santo. Amén. Padre nuestro que estás en el cielo, santificado sea tu nombre. Venga a nosotros tu reino. Hágase tu voluntad en la tierra como en el cielo.
1: Danos hoy nuestro pan de cada día. Perdona nuestras ofensas, como también nosotros perdonamos a los que nos ofenden. No nos dejes caer en la tentación y líbranos del mal. Amén.
0: Dios te salve María, llena eres de gracia. El Señor es contigo. Bendita tú eres entre todas las mujeres y bendito es el fruto de tu vientre, Jesús.
1: Santa María, Madre de Dios, ruega por nosotros pecadores, ahora y en la hora de nuestra muerte. Amén.
0: Creo en Dios, Padre Todopoderoso, Creador del cielo y de la tierra. Creo en Jesucristo, su único Hijo, nuestro Señor, que fue concebido por obra y gracia del Espíritu Santo. Nació de Santa María Virgen, padeció bajo el poder de Poncio Pilato, fue crucificado, muerto y sepultado, descendió a los infiernos, al tercer día resucitó de entre los muertos, subió a los cielos y está sentado a la derecha de Dios Padre Todopoderoso. Desde allí ha de venir a juzgar a vivos y muertos.
1: Creo en el Espíritu Santo, la Santa Iglesia Católica, la comunión de los santos, el perdón de los pecados, la resurrección de la carne y la vida eterna. Amén.
0: Padre eterno, te ofrezco el cuerpo, la sangre, el alma y la divinidad de tu amadísimo Hijo, nuestro Señor Jesucristo, para el perdón de nuestros pecados y los del mundo entero. Por su dolorosa pasión,
1: ten misericordia de nosotros y del mundo entero.
0: Por su dolorosa pasión,
1: ten misericordia de nosotros y del mundo entero.
0: Por su dolorosa pasión,
1: ten misericordia de nosotros y del mundo entero.
0: Por su dolorosa pasión,
1: ten misericordia de nosotros y del mundo entero.
0: Por su dolorosa pasión,
1: ten misericordia de nosotros y del mundo entero.
0: Por su dolorosa pasión,
1: ten misericordia de nosotros y del mundo entero.
0: Por su dolorosa pasión,
1: ten misericordia de nosotros y del mundo entero.
0: Por su dolorosa pasión,
1: ten misericordia de nosotros y del mundo entero.
0: Por su dolorosa pasión,
1: ten misericordia de nosotros y del mundo entero.
0: Por su dolorosa pasión,
1: ten misericordia de nosotros y del mundo entero.
0: Padre eterno, te ofrezco el cuerpo, la sangre, el alma y la divinidad de tu amadísimo Hijo, nuestro Señor Jesucristo, para el perdón de nuestros pecados y los del mundo entero.
1: Por su dolorosa pasión,
0: ten misericordia de nosotros y del mundo entero.
1: Por su dolorosa pasión,
0: ten misericordia de nosotros y del mundo entero.
1: Por su dolorosa pasión,
0: ten misericordia de nosotros y del mundo entero.
1: Por su dolorosa pasión,
0: ten misericordia de nosotros y del mundo entero.
1: Por su dolorosa pasión,
0: ten misericordia de nosotros y del mundo entero.
1: Por su dolorosa pasión,
0: ten misericordia de nosotros y del mundo entero.
1: Por su dolorosa pasión,
0: ten misericordia de nosotros y del mundo entero.
1: Por su dolorosa pasión,
0: ten misericordia de nosotros y del mundo entero.
1: Por su dolorosa pasión,
0: ten misericordia de nosotros y del mundo entero.
1: Por su dolorosa pasión,
0: ten misericordia de nosotros y del mundo entero. Padre eterno, te ofrezco el cuerpo, la sangre, el alma y la divinidad de tu amadísimo Hijo, nuestro Señor Jesucristo, para el perdón de nuestros pecados y los del mundo entero. Por su dolorosa pasión,
1: ten misericordia de nosotros y del mundo entero.
0: Por su dolorosa pasión,
1: ten misericordia de nosotros y del mundo entero.
0: Por su dolorosa pasión,
1: ten misericordia de nosotros y del mundo entero.
0: Por su dolorosa pasión,
1: ten misericordia de nosotros y del mundo entero.
0: Por su dolorosa pasión,
1: ten misericordia de nosotros y del mundo entero.
0: Por su dolorosa pasión,
1: ten misericordia de nosotros y del mundo entero.
0: Por su dolorosa pasión,
1: ten misericordia de nosotros y del mundo entero.
0: Por su dolorosa pasión,
1: ten misericordia de nosotros y del mundo entero.
0: Por su dolorosa pasión,
1: ten misericordia de nosotros y del mundo entero.
0: Por su dolorosa pasión,
1: ten misericordia de nosotros y del mundo entero.
0: Padre eterno, te ofrezco el cuerpo, la sangre, el alma y la divinidad de tu amadísimo Hijo, nuestro Señor Jesucristo, para el perdón de nuestros pecados y los del mundo entero.
1: Por su dolorosa pasión,
0: ten misericordia de nosotros y del mundo entero.
1: Por su dolorosa pasión,
0: ten misericordia de nosotros y del mundo entero.
1: Por su dolorosa pasión,
0: ten misericordia de nosotros y del mundo entero.
1: Por su dolorosa pasión,
0: ten misericordia de nosotros y del mundo entero.
1: Por su dolorosa pasión,
0: ten misericordia de nosotros y del mundo entero.
1: Por su dolorosa pasión,
0: ten misericordia de nosotros y del mundo entero.
1: Por su dolorosa pasión,
0: ten misericordia de nosotros y del mundo entero.
1: Por su dolorosa pasión,
0: ten misericordia de nosotros y del mundo entero.
1: Por su dolorosa pasión,
0: ten misericordia de nosotros y del mundo entero.
1: Por su dolorosa pasión,
0: ten misericordia de nosotros y del mundo entero. Padre eterno, te ofrezco el cuerpo, la sangre, el alma y la divinidad de tu amadísimo Hijo, nuestro Señor Jesucristo, para el perdón de nuestros pecados y los del mundo entero. Por su dolorosa pasión,
1: ten misericordia de nosotros y del mundo entero.
0: Por su dolorosa pasión,
1: ten misericordia de nosotros y del mundo entero.
0: Por su dolorosa pasión,
1: ten misericordia de nosotros y del mundo entero.
0: Por su dolorosa pasión,
1: ten misericordia de nosotros y del mundo entero.
0: Por su dolorosa pasión,
1: ten misericordia de nosotros y del mundo entero.
0: Por su dolorosa pasión,
1: ten misericordia de nosotros y del mundo entero.
0: Por su dolorosa pasión,
1: ten misericordia de nosotros y del mundo entero.
0: Por su dolorosa pasión,
1: ten misericordia de nosotros y del mundo entero.
0: Por su dolorosa pasión,
1: ten misericordia de nosotros y del mundo entero.
0: Por su dolorosa pasión,
1: ten misericordia de nosotros y del mundo entero.
0: Santo Dios, Santo fuerte, Santo inmortal,
1: ten piedad de nosotros y del mundo entero.
0: Santo Dios, Santo fuerte, Santo inmortal,
1: ten piedad de nosotros y del mundo entero.
0: Santo Dios, Santo fuerte, Santo inmortal,
1: ten piedad de nosotros y del mundo entero.
0: En el nombre del Padre, del Hijo y del Espíritu Santo. Amén.

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En el Evangelio de este día martes, escuchamos que Jesús comenzó a recriminar a aquellas ciudades donde había realizado más milagros porque no se habían convertido. ¡Ay de ti, Corosaín! ¡Ay de ti, Betsaida! Porque si los milagros realizados entre ustedes se hubieran hecho en Tiro y en Sidón, hace tiempo que se habrían convertido, poniéndose cilicio y cubriéndose con ceniza. Yo les aseguro que, en el día del juicio, Tiro y Sidón serán tratadas menos rigurosamente que ustedes. Y tú, Cafarnaún, ¿acaso crees que serás elevada hasta el cielo? No, serás precipitada hasta el infierno, porque si los milagros realizados en ti se hubieran hecho en Sodoma, esa ciudad aún existiría. Yo les aseguro que, en el día del juicio, la tierra de Sodoma será tratada menos rigurosamente que tú. La conversión es un proceso permanente. Toda nuestra vida necesitamos volver al Señor, mirar nuestro camino para configurarnos más a Él. Somos débiles, nos desviamos. Nadie puede enorgullecerse de pensar que es perfecto, que no necesita la misericordia o el perdón de Dios, que no necesita cambiar algo. Hoy Jesús nos dice que esta responsabilidad es mayor en quienes hemos tenido la oportunidad de conocer más a Dios, de escuchar su palabra o vivir en un ambiente de fe. Para ello Jesús pone de ejemplo la poca respuesta de las ciudades donde Él más milagros había hecho, donde más había predicado, que son los pueblos situados en torno al mar de Galilea, donde el Señor desarrolló gran parte de su actividad apostólica: Corosaín, Betsaida, Cafarnaúm. Afirma que otras ciudades paganas, como Tiro y Sidón, que estaban en la frontera y por lo tanto su gente mezclaba costumbres y religiones, hubieran tenido una respuesta distinta. O la misma ciudad de Sodoma, que había sido destruida por sus pecados, si hubiera tenido la oportunidad de recibir el mensaje de Jesús, se hubiera convertido sin dudarlo. Por eso, necesitamos tomar conciencia de la necesidad de salvación, la necesidad de la misericordia y del perdón. Quien no siente necesidad de conversión, no puede dar el más mínimo paso para la entrada del reino. Oremos para que, en nuestro caminar con Jesús, la advertencia aquí planteada por el Evangelio nos sacuda de nuestra comodidad y, acogiendo agradecidamente las obras del Señor en nuestras vidas, su amor nos conduzca hacia niveles más altos de compromiso con la propuesta del reino de la vida.

y recemos juntos esta oración. Señor, ayúdame a sentir cuánta necesidad tengo de ti para crecer en mi camino y comprometerme en tu obra de amor. Amén. Y que la bendición de Dios Todopoderoso, del Padre, del Hijo y del Espíritu Santo los acompañe siempre.

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Señor de la vida, tú nos creaste por amor y nos llamaste a vivir en plenitud. Cada persona es un don sagrado que refleja tu rostro desde el primer instante de su existencia hasta el último respiro de su camino en la tierra. Hoy te pedimos la gracia de reconocer y custodiar el valor único e irrepetible de cada ser humano. Que aprendamos a acoger la vida sin condiciones, a sostener con ternura la fragilidad, a acompañar con respeto cada etapa y a defender con valentía a quienes no tienen voz. Perdónanos, Señor, cuando caemos en la indiferencia o en la cultura del descarte, cuando dejamos de ver en el otro a un ser digno de amor. Danos un corazón nuevo, capaz de elegir siempre la vida, y manos generosas que la protejan con gestos concretos. Haz de tu iglesia un testimonio vivo del Evangelio de la vida, un lugar abierto donde toda existencia sea celebrada, donde nadie se sienta sobrante, y donde la dignidad sea respetada y cuidada siempre.

Señor Jesús, que amemos la vida como tú la amas, con ternura, fidelidad y entrega. Que sepamos proclamar con palabras y gestos que cada vida humana vale el don total de sí mismo. Amén.

0: Rezo del Santo Rosario. Humillados y con un corazón arrepentido pedimos perdón a Dios por todas nuestras ofensas, por tanta indiferencia y egoísmo, por los pecados cometidos contra la vida. Pedimos que su misericordia venga a nosotros en este momento. Pedimos por cada enfermo, por todo el personal de salud y sus familiares, por todos nuestros hermanos privados de su libertad. Y aquí ponemos todas aquellas intenciones que guarda nuestro corazón. Santa Virgen María, Madre de Dios y Madre nuestra, ruega por nosotros. Sagrado Corazón de Jesús, en ti confiamos todas nuestras intenciones.
1: En el nombre del Padre, del Hijo y del Espíritu Santo. Amén. Hoy contemplamos los misterios dolorosos. En el primer misterio contemplamos la oración de Jesús en el huerto. Enseguida Jesús salió y fue como de costumbre al monte de los Olivos, seguido de sus discípulos. Cuando llegaron, les dijo: «Oren para no caer en la tentación». Después se alejó de ellos y, puesto de rodillas, oraba: «Padre, si quieres, aleja de mí este cáliz, pero que no se haga mi voluntad, sino la tuya». Padre nuestro que estás en el cielo, santificado sea tu nombre. Venga a nosotros tu reino, hágase tu voluntad en la tierra como en el cielo.
2: Danos hoy nuestro pan de cada día, perdona nuestras ofensas, como también nosotros perdonamos a los que nos ofenden. No nos dejes caer en la tentación y líbranos del mal. Amén.
1: Dios te salve María, llena eres de gracia, el Señor es contigo. Bendita tú eres entre todas las mujeres y bendito es el fruto de tu vientre, Jesús.
2: Santa María, Madre de Dios, ruega por nosotros pecadores, ahora y en la hora de nuestra muerte. Amén.
1: Dios te salve María, llena eres de gracia, el Señor es contigo. Bendita tú eres entre todas las mujeres y bendito es el fruto de tu vientre, Jesús.
2: Santa María, Madre de Dios, ruega por nosotros pecadores, ahora y en la hora de nuestra muerte. Amén.
1: Dios te salve María, llena eres de gracia, el Señor es contigo. Bendita tú eres entre todas las mujeres y bendito es el fruto de tu vientre, Jesús.
2: Santa María, Madre de Dios, ruega por nosotros pecadores, ahora y en la hora de nuestra muerte. Amén.
1: Dios te salve María, llena eres de gracia, el Señor es contigo. Bendita tú eres entre todas las mujeres y bendito es el fruto de tu vientre, Jesús.
2: Santa María, Madre de Dios, ruega por nosotros pecadores, ahora y en la hora de nuestra muerte. Amén.
1: Dios te salve María, llena eres de gracia, el Señor es contigo. Bendita tú eres entre todas las mujeres y bendito es el fruto de tu vientre, Jesús.
2: Santa María, Madre de Dios, ruega por nosotros pecadores, ahora y en la hora de nuestra muerte. Amén.
1: Dios te salve María, llena eres de gracia, el Señor es contigo. Bendita tú eres entre todas las mujeres y bendito es el fruto de tu vientre, Jesús.
2: Santa María, Madre de Dios, ruega por nosotros pecadores, ahora y en la hora de nuestra muerte. Amén.
1: Dios te salve María, llena eres de gracia, el Señor es contigo. Bendita tú eres entre todas las mujeres y bendito es el fruto de tu vientre, Jesús.
2: Santa María, Madre de Dios, ruega por nosotros pecadores, ahora y en la hora de nuestra muerte. Amén.
1: Dios te salve María, llena eres de gracia, el Señor es contigo. Bendita tú eres entre todas las mujeres y bendito es el fruto de tu vientre, Jesús.
2: Santa María, Madre de Dios, ruega por nosotros pecadores, ahora y en la hora de nuestra muerte. Amén.
1: Dios te salve María, llena eres de gracia, el Señor es contigo. Bendita tú eres entre todas las mujeres y bendito es el fruto de tu vientre, Jesús.
2: Santa María, Madre de Dios, ruega por nosotros pecadores, ahora y en la hora de nuestra muerte. Amén.
1: Dios te salve María, llena eres de gracia, el Señor es contigo. Bendita tú eres entre todas las mujeres y bendito es el fruto de tu vientre, Jesús.
2: Santa María, Madre de Dios, ruega por nosotros pecadores, ahora y en la hora de nuestra muerte. Amén.
1: Gloria al Padre, al Hijo y al Espíritu Santo.
2: Como era en el principio, ahora y siempre, por los siglos de los siglos. Amén.
1: En el segundo misterio contemplamos la flagelación de Jesús. Pilato les dijo: ya que ustedes tienen la costumbre de que pongan libertad a alguien en ocasión de la Pascua, ¿quieren que suelte al rey de los judíos? Ellos comenzaron a gritar diciendo: a él no, a Barrabás. Pilato, para contentar a la multitud, les puso en libertad a Barrabás y mandó entonces azotar a Jesús. Oremos.
2: Padre nuestro que estás en el cielo, santificado sea tu nombre. Venga a nosotros tu reino y hágase tu voluntad en la tierra como en el cielo.
1: Danos hoy nuestro pan de cada día, perdona nuestras ofensas, como también nosotros perdonamos a los que nos ofenden. No nos dejes caer en la tentación y líbranos del mal. Amén.
2: Dios te salve María, llena eres de gracia, el Señor es contigo. Bendita tú eres entre todas las mujeres y bendito es el fruto de tu vientre Jesús.
1: Santa María, Madre de Dios, ruega por nosotros pecadores, ahora y en la hora de nuestra muerte. Amén.
2: Dios te salve María, llena eres de gracia, el Señor es contigo. Bendita tú eres entre todas las mujeres, y bendito es el fruto de tu vientre Jesús.
1: Santa María, Madre de Dios, ruega por nosotros pecadores, ahora y en la hora de nuestra muerte. Amén.
2: Dios te salve María, llena eres de gracia, el Señor es contigo. Bendita tú eres entre todas las mujeres, y bendito es el fruto de tu vientre Jesús.
1: Santa María, Madre de Dios, ruega por nosotros pecadores, ahora y en la hora de nuestra muerte. Amén.
2: Dios te salve María, llena eres de gracia, el Señor es contigo. Bendita tú eres entre todas las mujeres, y bendito es el fruto de tu vientre Jesús.
1: Santa María, Madre de Dios, ruega por nosotros pecadores, ahora y en la hora de nuestra muerte. Amén.
2: Dios te salve María, llena eres de gracia, el Señor es contigo. Bendita tú eres entre todas las mujeres, y bendito es el fruto de tu vientre Jesús.
1: Santa María, Madre de Dios, ruega por nosotros pecadores, ahora y en la hora de nuestra muerte. Amén.
2: Dios te salve María, llena eres de gracia, el Señor es contigo. Bendita tú eres entre todas las mujeres, y bendito es el fruto de tu vientre Jesús.
1: Santa María, Madre de Dios, ruega por nosotros pecadores, ahora y en la hora de nuestra muerte. Amén.
2: Dios te salve María, llena eres de gracia, el Señor es contigo. Bendita tú eres entre todas las mujeres, y bendito es el fruto de tu vientre Jesús.
1: Santa María, Madre de Dios, ruega por nosotros pecadores, ahora y en la hora de nuestra muerte. Amén.
2: Dios te salve María, llena eres de gracia, el Señor es contigo. Bendita tú eres entre todas las mujeres, y bendito es el fruto de tu vientre Jesús.
1: Santa María, Madre de Dios, ruega por nosotros pecadores, ahora y en la hora de nuestra muerte. Amén.
2: Dios te salve María, llena eres de gracia, el Señor es contigo. Bendita tú eres entre todas las mujeres, y bendito es el fruto de tu vientre Jesús.
1: Santa María, Madre de Dios, ruega por nosotros pecadores, ahora y en la hora de nuestra muerte. Amén.
2: Dios te salve María, llena eres de gracia, el Señor es contigo. Bendita tú eres entre todas las mujeres, y bendito es el fruto de tu vientre Jesús.
1: Gloria, Santa María, Madre de Dios, ruega por nosotros pecadores, ahora y en la hora de nuestra muerte. Amén.
2: Gloria al Padre, al Hijo y al Espíritu Santo.
1: Como era en el principio, ahora y siempre, por los siglos de los siglos. Amén. En el tercer misterio contemplamos la coronación de espinas. Los soldados tejieron una corona de espinas y se la pusieron sobre la cabeza. Lo revistieron con un manto rojo y acercándose le decían: «Salud, Rey de los judíos», y lo abofeteaban. Jesús salió llevando la corona de espinas y el manto rojo. Padre nuestro que estás en el cielo, santificado sea tu nombre. Venga a nosotros tu reino, hágase tu voluntad en la tierra como en el cielo.
2: Danos hoy nuestro pan de cada día, perdona nuestras ofensas, como también nosotros perdonamos a los que nos ofenden. No nos dejes caer en la tentación y líbranos del mal. Amén.
1: Dios te salve María, llena eres de gracia, el Señor es contigo. Bendita tú eres entre todas las mujeres y bendito es el fruto de tu vientre Jesús.
2: Santa María, Madre de Dios, ruega por nosotros pecadores,
3: ahora y en la hora de nuestra muerte. Amén.
1: Dios te salve María, llena eres de gracia, el Señor es contigo. Bendita tú eres entre todas las mujeres y bendito es el fruto de tu vientre Jesús.
3: Santa María, Madre de Dios, ruega por nosotros pecadores, ahora y en la hora de nuestra muerte. Amén.
1: Dios te salve María, llena eres de gracia, el Señor es contigo. Bendita tú eres entre todas las mujeres y bendito es el fruto de tu vientre Jesús.
3: Santa María, Madre de Dios, ruega por nosotros pecadores, ahora y en la hora de nuestra muerte. Amén.
1: Dios te salve María, llena eres de gracia, el Señor es contigo. Bendita tú eres entre todas las mujeres y bendito es el fruto de tu vientre Jesús.
3: Santa María, Madre de Dios, ruega por nosotros pecadores, ahora y en la hora de nuestra muerte. Amén.
1: Dios te salve María, llena eres de gracia, el Señor es contigo. Bendita tú eres entre todas las mujeres y bendito es el fruto de tu vientre Jesús.
3: Santa María, Madre de Dios, ruega por nosotros pecadores, ahora y en la hora de nuestra muerte. Amén.
1: Dios te salve María, llena eres de gracia, el Señor es contigo. Bendita tú eres entre todas las mujeres y bendito es el fruto de tu vientre Jesús.
3: Santa María, Madre de Dios, ruega por nosotros pecadores, ahora y en la hora de nuestra muerte. Amén.
1: Dios te salve María, llena eres de gracia, el Señor es contigo. Bendita tú eres entre todas las mujeres y bendito es el fruto de tu vientre Jesús.
3: Santa María, Madre de Dios, ruega por nosotros pecadores, ahora y en la hora de nuestra muerte. Amén.
1: Dios te salve María, llena eres de gracia, el Señor es contigo. Bendita tú eres entre todas las mujeres y bendito es el fruto de tu vientre Jesús.
3: Santa María, Madre de Dios, ruega por nosotros pecadores, ahora y en la hora de nuestra muerte. Amén.
1: Dios te salve María, llena eres de gracia, el Señor es contigo. Bendita tú eres entre todas las mujeres y bendito es el fruto de tu vientre Jesús.
3: Santa María, Madre de Dios, ruega por nosotros pecadores, ahora y en la hora de nuestra muerte. Amén.
1: Dios te salve María, llena eres de gracia, el Señor es contigo. Bendita tú eres entre todas las mujeres y bendito es el fruto de tu vientre Jesús.
3: Santa María, Madre de Dios, ruega por nosotros pecadores, ahora y en la hora de nuestra muerte. Amén.
1: Gloria al Padre, al Hijo y al Espíritu Santo.
3: Como era en un principio, ahora y siempre, por los siglos de los siglos. Amén.
1: En el cuarto misterio contemplamos a Jesús con la cruz a cuestas, camino al Calvario. Pilato dijo a los judíos: «Aquí tienen a su rey». Ellos vociferaban: «¡Que muera, que muera, crucifícalo!». Pilato les dijo: «¿Voy a crucificar a su rey?». Los sumos sacerdotes respondieron: «No tenemos otro rey que el César». Entonces Pilato se lo entregó para que lo crucifiquen y ellos se lo llevaron. Jesús, cargando sobre sí la cruz, salió de la ciudad para dirigirse al lugar llamado del Cráneo, en hebreo, Gólgota. Oremos.
3: Padre nuestro que estás en el cielo, santificado sea tu nombre. Venga a nosotros tu reino y hágase tu voluntad en la tierra como en el cielo.
1: Danos hoy nuestro pan de cada día, perdona nuestras ofensas, como también nosotros perdonamos a los que nos ofenden. Que muera, crucifícalo». Pilato les dijo: «¿Voy a crucificar a su rey?». Los sumos sacerdotes respondieron: «No tenemos otro rey que el César». Entonces Pilato se lo entregó para que lo crucifiquen y ellos se lo llevaron. Jesús, cargando sobre sí la cruz, salió de la ciudad para dirigirse al lugar llamado del Cráneo, en hebreo, Gólgota. Oremos.

0: nuestras ofensas, como también nosotros perdonamos a los que nos ofenden. No nos dejes caer en la tentación y líbranos del mal. Amén.
1: Dios te salve María, llena eres de gracia, el Señor es contigo. Bendita tú eres entre todas las mujeres y bendito es el fruto de tu vientre Jesús.
0: Santa María, Madre de Dios, ruega por nosotros pecadores, ahora y en la hora de nuestra muerte. Amén.
1: Dios te salve María, llena eres de gracia, el Señor es contigo. Bendita tú eres entre todas las mujeres y bendito es el fruto de tu vientre Jesús.
0: Santa María, Madre de Dios, ruega por nosotros pecadores, ahora y en la hora de nuestra muerte. Amén.
1: Dios te salve María, llena eres de gracia, el Señor es contigo. Bendita tú eres entre todas las mujeres, y bendito es el fruto de tu vientre Jesús.
0: Santa María, Madre de Dios, ruega por nosotros pecadores, ahora y en la hora de nuestra muerte. Amén.
1: Dios te salve María, llena eres de gracia, el Señor es contigo. Bendita tú eres entre todas las mujeres, y bendito es el fruto de tu vientre Jesús.
0: Santa María, Madre de Dios, ruega por nosotros pecadores, ahora y en la hora de nuestra muerte. Amén.
1: Dios te salve María, llena eres de gracia, el Señor es contigo. Bendita tú eres entre todas las mujeres, y bendito es el fruto de tu vientre Jesús.
0: Santa María, Madre de Dios, ruega por nosotros pecadores, ahora y en la hora de nuestra muerte. Amén.
1: Dios te salve María, llena eres de gracia, el Señor es contigo. Bendita tú eres entre todas las mujeres, y bendito es el fruto de tu vientre, Jesús.
0: Santa María, Madre de Dios, ruega por nosotros pecadores, ahora y en la hora de nuestra muerte. Amén.
1: Dios te salve María, llena eres de gracia, el Señor es contigo. Bendita tú eres entre todas las mujeres, y bendito es el fruto de tu vientre, Jesús.
0: Santa María, Madre de Dios, ruega por nosotros pecadores, ahora y en la hora de nuestra muerte. Amén.
1: Dios te salve María, llena eres de gracia, el Señor es contigo. Bendita tú eres entre todas las mujeres, y bendito es el fruto de tu vientre Jesús.
0: Santa María, Madre de Dios, ruega por nosotros pecadores, ahora y en la hora de nuestra muerte. Amén.
1: Dios te salve María, llena eres de gracia, el Señor es contigo. Bendita tú eres entre todas las mujeres, y bendito es el fruto de tu vientre Jesús.
0: Santa María, Madre de Dios, ruega por nosotros pecadores, ahora y en la hora de nuestra muerte. Amén.
1: Dios te salve María, llena eres de gracia, el Señor es contigo. Bendita tú eres entre todas las mujeres, y bendito es el fruto de tu vientre Jesús.
0: Gloria, Santa María, Madre de Dios, ruega por nosotros pecadores, ahora y en la hora de nuestra muerte. Amén.
1: Gloria al Padre, al Hijo y al Espíritu Santo.
0: Como era en el principio, ahora y siempre, por los siglos de los siglos. Amén. En el quinto misterio contemplamos la crucifixión y muerte de nuestro Señor Jesucristo. Cuando llegaron al lugar llamado del cráneo, lo crucificaron junto con los malhechores, uno a su derecha y el otro a su izquierda. El sol se eclipsó y la oscuridad cubrió toda la tierra hasta las 3 de la tarde. El velo del templo se rasgó por el medio. Jesús con un grito exclamó: «Padre, en tus manos encomiendo mi espíritu». Y diciendo esto, expiró. Padre nuestro que estás en el cielo, santificado sea tu nombre. Venga a nosotros tu reino. Hágase tu voluntad en la tierra como en el cielo.
2: Danos hoy nuestro pan de cada día. Perdona nuestras ofensas, como también nosotros perdonamos a los que nos ofenden. No nos dejes caer en la tentación y líbranos del mal. Amén.
0: Dios te salve María, llena eres de gracia, el Señor es contigo. Bendita tú eres entre todas las mujeres y bendito es el fruto de tu vientre Jesús.
1: Santa María, Madre de Dios, ruega por nosotros pecadores, ahora y en la hora de nuestra muerte. Amén.
0: Dios te salve María, llena eres de gracia, el Señor es contigo. Bendita tú eres entre todas las mujeres y bendito es el fruto de tu vientre Jesús.
1: Santa María, Madre de Dios, ruega por nosotros pecadores, ahora y en la hora de nuestra muerte. Amén.
0: Dios te salve María, llena eres de gracia, el Señor es contigo. Bendita tú eres entre todas las mujeres y bendito es el fruto de tu vientre Jesús.
1: Santa María, Madre de Dios, ruega por nosotros pecadores, ahora y en la hora de nuestra muerte. Amén.
0: Dios te salve María, llena eres de gracia, el Señor es contigo. Bendita tú eres entre todas las mujeres, y bendito es el fruto de tu vientre Jesús.
1: Santa María, Madre de Dios,

0: Dios, ruega por nosotros pecadores, ahora y en la hora de nuestra muerte. Amén.
1: Dios te salve María, llena eres de gracia, el Señor es contigo. Bendita tú eres entre todas las mujeres y bendito es el fruto de tu vientre Jesús.
0: Santa María, Madre de Dios, ruega por nosotros pecadores, ahora y en la hora de nuestra muerte. Amén.
1: Dios te salve María, llena eres de gracia, el Señor es contigo. Bendita tú eres entre todas las mujeres y bendito es el fruto de tu vientre Jesús.
0: Santa María, Madre de Dios, ruega por nosotros pecadores, ahora y en la hora de nuestra muerte. Amén.
1: Dios te salve María, llena eres de gracia, el Señor es contigo. Bendita tú eres entre todas las mujeres y bendito es el fruto de tu vientre Jesús.
0: Santa María, Madre de Dios, ruega por nosotros pecadores, ahora y en la hora de nuestra muerte. Amén.
1: Dios te salve María, llena eres de gracia, el Señor es contigo. Bendita tú eres entre todas las mujeres y bendito es el fruto de tu vientre Jesús.
0: Santa María, Madre de Dios, ruega por nosotros pecadores, ahora y en la hora de nuestra muerte. Amén.
1: Dios te salve María, llena eres de gracia, el Señor es contigo. Bendita tú eres entre todas las mujeres y bendito es el fruto de tu vientre Jesús.
0: Santa María, Madre de Dios, ruega por nosotros pecadores, ahora y en la hora de nuestra muerte. Amén.
1: Dios te salve María, llena eres de gracia, el Señor es contigo. Bendita tú eres entre todas las mujeres y bendito es el fruto de tu vientre Jesús.
0: Santa María, Madre de Dios, ruega por nosotros pecadores, ahora y en la hora de nuestra muerte. Amén.
1: Gloria al Padre, al Hijo y al Espíritu Santo.
0: Como era en un principio, ahora y siempre, por los siglos de los siglos. Amén.
1: Rezamos por el Papa, por la Iglesia, por las almas del purgatorio y por las vocaciones sacerdotales y religiosas. Padre nuestro que estás en el cielo, santificado sea tu nombre. Venga a nosotros tu reino. Hágase tu voluntad en la tierra como en el cielo.
0: Danos hoy nuestro pan de cada día. Perdona nuestras ofensas, como también nosotros perdonamos a los que nos ofenden. No nos dejes caer en la tentación y líbranos del mal. Amén.
1: Dios te salve María, llena eres de gracia, el Señor es contigo. Bendita tú eres entre todas las mujeres y bendito es el fruto de tu vientre Jesús.
0: Santa María, Madre de Dios, ruega por nosotros pecadores, ahora y en la hora de nuestra muerte. Amén.
1: Dios te salve María, llena eres de gracia, el Señor es contigo. Bendita tú eres entre todas las mujeres y bendito es el fruto de tu vientre Jesús.
0: Santa María, Madre de Dios, ruega por nosotros pecadores, ahora y en la hora de nuestra muerte. Amén.
1: Dios te salve María, llena eres de gracia, el Señor es contigo. Bendita tú eres entre todas las mujeres y bendito es el fruto de tu vientre Jesús.
0: Santa María, Madre de Dios, ruega por nosotros pecadores, ahora y en la hora de nuestra muerte. Amén.
1: Gloria al Padre, al Hijo y al Espíritu Santo.
0: Como era en un principio, ahora y siempre, por los siglos de los siglos. Amén.
1: Bendita sea tu pureza y eternamente lo sea, pues todo un Dios se recrea en tan graciosa belleza. A ti, celestial princesa, Virgen Sagrada María, yo te ofrezco en este día alma, vida y corazón. Mírame con compasión, no me dejes, Madre mía. En el nombre del Padre, del Hijo y del Espíritu Santo. Amén.
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5: Recemos juntos la oración por la patria. Jesucristo, Señor de la historia, te necesitamos. Nos sentimos heridos y agobiados. Precisamos tu alivio y fortaleza. Queremos ser nación, una nación cuya identidad sea la pasión por la verdad y el compromiso por el bien común. Danos la valentía de la libertad de los hijos de Dios para amar a todos sin excluir a nadie, privilegiando a los pobres y perdonando a los que nos ofenden, aborreciendo el odio y construyendo la paz. Concédenos la sabiduría del diálogo y la alegría de la esperanza que no defrauda. Vos nos convocás. Aquí estamos, Señor, cercanos a María, que desde Luján nos dice: Argentina, canta y camina. Jesucristo, Señor de la historia, te necesitamos.
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Padre nuestro que estás en el cielo. Santificado sea tu nombre. Venga a nosotros tu reino. Hágase tu voluntad, así en la tierra como en el cielo. El pan nuestro de cada día, danos hoy. Perdona nuestras ofensas, como así también nosotros perdonamos a los que nos ofenden. No nos dejes caer en la tentación. Líbranos del mal.

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Señor de la vida, damos gracias por el don del deporte, por quienes glorifican a Dios con el ejercicio de sus cuerpos, por las amistades que nacen en la cancha y la alegría de jugar en equipo. Tú nos enseñas que en la vida, como en el juego, nadie se salva solo. Necesitamos del otro para crecer, para aprender a respetar, superar límites y celebrar juntos los logros alcanzados.

Te pedimos que el deporte sea siempre escuela de fraternidad y no de rivalidad vacía, espacio de encuentro y no de exclusión, camino de paz y no de violencia. Señor Jesús, que cada deporte sea parábola de una vida vivida contigo, colaborando con esfuerzo y alegría, viviendo con humildad en la derrota y gratitud en la victoria que nos ofreces. Te pedimos que el deporte sea siempre escuela de fraternidad y no de rivalidad vacía, espacio de encuentro y no de exclusión, camino de paz y no de violencia.

haz que quienes practican, entrenan o animan, descubran en el deporte un lenguaje universal que acerca culturas, une pueblos y siembra respeto, solidaridad y superación personal. Que nunca falte en nosotros tu espíritu, que nos hace un solo equipo unido contigo para construir comunión y fraternidad en la historia.

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0: Son las 5:33.
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0: Derrama, Señor, tu gracia en nuestros corazones, a fin de que, habiendo conocido por el anuncio del ángel el misterio de la encarnación de tu Hijo, nuestro Señor Jesucristo, podamos, por los méritos de su pasión y cruz, llegar a la gloria de la resurrección, por Jesucristo nuestro Señor.
1: Amén.
0: Amén. Ave María Purísima,
1: sin pecado concebida.
2: Son las 6:02.

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0: Rezo del Santo Rosario. Humillados y con un corazón arrepentido pedimos perdón a Dios por todas nuestras ofensas, por tanta indiferencia y egoísmo, por los pecados cometidos contra la vida. Pedimos que su misericordia venga a nosotros en este momento. Pedimos por cada enfermo, por todo el personal de salud y sus familiares, por todos nuestros hermanos privados de su libertad. Y aquí ponemos todas aquellas intenciones que guarda nuestro corazón. Santa Virgen María, Madre de Dios y Madre nuestra, ruega por nosotros. Sagrado Corazón de Jesús, en ti confiamos todas nuestras intenciones.
1: En el nombre del Padre, del Hijo y del Espíritu Santo. Amén. Hoy contemplamos los misterios dolorosos. En el primer misterio contemplamos la oración de Jesús en el huerto. Enseguida Jesús salió y fue como de costumbre al monte de los Olivos, seguido de sus discípulos. Cuando llegaron, les dijo: «Oren para no caer en la tentación». Después se alejó de ellos y, puesto de rodillas, oraba: «Padre, si quieres, aleja de mí este cáliz, pero que no se haga mi voluntad, sino la tuya». Padre nuestro que estás en el cielo, santificado sea tu nombre. Venga a nosotros tu reino, hágase tu voluntad en la tierra como en el cielo.
2: Danos hoy nuestro pan de cada día, perdona nuestras ofensas, como también nosotros perdonamos a los que nos ofenden. No nos dejes caer en la tentación y líbranos del mal. Amén.
1: Dios te salve María, llena eres de gracia, el Señor es contigo. Bendita tú eres entre todas las mujeres y bendito es el fruto de tu vientre, Jesús.
2: Santa María, Madre de Dios, ruega por nosotros pecadores, ahora y en la hora de nuestra muerte. Amén.
1: Dios te salve María, llena eres de gracia, el Señor es contigo. Bendita tú eres entre todas las mujeres y bendito es el fruto de tu vientre, Jesús.
2: Santa María, Madre de Dios, ruega por nosotros pecadores, ahora y en la hora de nuestra muerte. Amén.
1: Dios te salve María, llena eres de gracia, el Señor es contigo. Bendita tú eres entre todas las mujeres y bendito es el fruto de tu vientre, Jesús.
2: Santa María, Madre de Dios, ruega por nosotros pecadores, ahora y en la hora de nuestra muerte. Amén.
1: Dios te salve María, llena eres de gracia, el Señor es contigo. Bendita tú eres entre todas las mujeres y bendito es el fruto de tu vientre, Jesús.
2: Santa María, Madre de Dios, ruega por nosotros pecadores, ahora y en la hora de nuestra muerte. Amén.
1: Dios te salve María, llena eres de gracia, el Señor es contigo. Bendita tú eres entre todas las mujeres y bendito es el fruto de tu vientre, Jesús.
2: Santa María, Madre de Dios, ruega por nosotros pecadores, ahora y en la hora de nuestra muerte. Amén.
1: Dios te salve María, llena eres de gracia, el Señor es contigo. Bendita tú eres entre todas las mujeres y bendito es el fruto de tu vientre, Jesús.
2: Santa María, Madre de Dios, ruega por nosotros pecadores, ahora y en la hora de nuestra muerte. Amén.
1: Dios te salve María, llena eres de gracia, el Señor es contigo. Bendita tú eres entre todas las mujeres y bendito es el fruto de tu vientre, Jesús.
2: Santa María, Madre de Dios, ruega por nosotros pecadores, ahora y en la hora de nuestra muerte. Amén.
1: Dios te salve María, llena eres de gracia, el Señor es contigo. Bendita tú eres entre todas las mujeres y bendito es el fruto de tu vientre, Jesús.
2: Santa María, Madre de Dios, ruega por nosotros pecadores, ahora y en la hora de nuestra muerte. Amén.
1: Dios te salve María, llena eres de gracia, el Señor es contigo. Bendita tú eres entre todas las mujeres y bendito es el fruto de tu vientre, Jesús.
2: Santa María, Madre de Dios, ruega por nosotros pecadores, ahora y en la hora de nuestra muerte. Amén.
1: Dios te salve María, llena eres de gracia, el Señor es contigo. Bendita tú eres entre todas las mujeres y bendito es el fruto de tu vientre, Jesús.
2: Santa María, Madre de Dios, ruega por nosotros pecadores, ahora y en la hora de nuestra muerte. Amén.
1: Gloria al Padre, al Hijo y al Espíritu Santo.
2: Como era en el principio, ahora y siempre, por los siglos de los siglos. Amén.
1: En el segundo misterio contemplamos la flagelación de Jesús. Pilato les dijo: «Ya que ustedes tienen la costumbre de que pongan libertad a alguien en ocasión de la Pascua, ¿quieren que suelte al rey de los judíos?». Ellos comenzaron a gritar diciendo: «A él no, a Barrabás». Pilato, para contentar a la multitud, les puso en libertad a Barrabás y mandó entonces azotar a Jesús. Oremos.
2: Padre nuestro que estás en el cielo, santificado sea tu nombre. Venga a nosotros tu reino y hágase tu voluntad en la tierra como en el cielo.
1: Danos hoy nuestro pan de cada día, perdona nuestras ofensas, como también nosotros perdonamos a los que nos ofenden. No nos dejes caer en la tentación y líbranos del mal. Amén.
2: Dios te salve María, llena eres de gracia, el Señor es contigo. Bendita tú eres entre todas las mujeres y bendito es el fruto de tu vientre Jesús.
1: Santa María, Madre de Dios, ruega por nosotros pecadores, ahora y en la hora de nuestra muerte. Amén.
2: Dios te salve María, llena eres de gracia, el Señor es contigo. Bendita tú eres entre todas las mujeres, y bendito es el fruto de tu vientre Jesús.
1: Santa María, Madre de Dios, ruega por nosotros pecadores, ahora y en la hora de nuestra muerte. Amén.
2: Dios te salve María, llena eres de gracia, el Señor es contigo. Bendita tú eres entre todas las mujeres, y bendito es el fruto de tu vientre Jesús.
1: Santa María, Madre de Dios, ruega por nosotros pecadores, ahora y en la hora de nuestra muerte. Amén.
2: Dios te salve María, llena eres de gracia, el Señor es contigo. Bendita tú eres entre todas las mujeres, y bendito es el fruto de tu vientre Jesús.
1: Santa María, Madre de Dios, ruega por nosotros pecadores, ahora y en la hora de nuestra muerte. Amén.
2: Dios te salve María, llena eres de gracia, el Señor es contigo. Bendita tú eres entre todas las mujeres, y bendito es el fruto de tu vientre Jesús.
1: Santa María, Madre de Dios, ruega por nosotros pecadores, ahora y en la hora de nuestra muerte. Amén.
2: Dios te salve María, llena eres de gracia, el Señor es contigo. Bendita tú eres entre todas las mujeres, y bendito es el fruto de tu vientre Jesús.
1: Santa María, Madre de Dios, ruega por nosotros pecadores, ahora y en la hora de nuestra muerte. Amén.
2: Dios te salve María, llena eres de gracia, el Señor es contigo. Bendita tú eres entre todas las mujeres, y bendito es el fruto de tu vientre Jesús.
1: Santa María, Madre de Dios, ruega por nosotros pecadores, ahora y en la hora de nuestra muerte. Amén.
2: Dios te salve María, llena eres de gracia, el Señor es contigo. Bendita tú eres entre todas las mujeres, y bendito es el fruto de tu vientre Jesús.
1: Santa María, Madre de Dios, ruega por nosotros pecadores, ahora y en la hora de nuestra muerte. Amén.
2: Dios te salve María, llena eres de gracia, el Señor es contigo. Bendita tú eres entre todas las mujeres, y bendito es el fruto de tu vientre, Jesús.
1: Santa María, Madre de Dios, ruega por nosotros pecadores, ahora y en la hora de nuestra muerte. Amén.
2: Dios te salve María, llena eres de gracia, el Señor es contigo. Bendita tú eres entre todas las mujeres, y bendito es el fruto de tu vientre, Jesús.
1: Gloria, Santa María, Madre de Dios, ruega por nosotros pecadores, ahora y en la hora de nuestra muerte. Amén.
2: Gloria al Padre, al Hijo y al Espíritu Santo.
1: Como era en el principio, ahora y siempre, por los siglos de los siglos. Amén. En el tercer misterio contemplamos la coronación de espinas. Los soldados tejieron una corona de espinas y se la pusieron sobre la cabeza. Lo revistieron con un manto rojo y acercándose le decían: «¡Salud, Rey de los judíos!», y lo abofeteaban. Jesús salió llevando la corona de espinas y el manto rojo. Padre nuestro que estás en el cielo, santificado sea tu nombre. Venga a nosotros tu reino, hágase tu voluntad en la tierra como en el cielo.
2: Danos hoy nuestro pan de cada día, perdona nuestras ofensas, como también nosotros perdonamos a los que nos ofenden. No nos dejes caer en la tentación y líbranos del mal. Amén.
1: Dios te salve María, llena eres de gracia, el Señor es contigo. Bendita tú eres entre todas las mujeres y bendito es el fruto de tu vientre Jesús.
2: Santa María, Madre de Dios, ruega por nosotros pecadores,
3: ahora y en la hora de nuestra muerte. Amén.
1: Dios te salve María, llena eres de gracia, el Señor es contigo. Bendita tú eres entre todas las mujeres y bendito es el fruto de tu vientre Jesús.
3: Santa María, Madre de Dios, ruega por nosotros pecadores, ahora y en la hora de nuestra muerte. Amén.
1: Dios te salve María, llena eres de gracia, el Señor es contigo. Bendita tú eres entre todas las mujeres y bendito es el fruto de tu vientre Jesús.
3: Santa María, Madre de Dios, ruega por nosotros pecadores, ahora y en la hora de nuestra muerte. Amén.
1: Dios te salve María, llena eres de gracia, el Señor es contigo. Bendita tú eres entre todas las mujeres y bendito es el fruto de tu vientre Jesús.
3: Santa María, Madre de Dios, ruega por nosotros pecadores, ahora y en la hora de nuestra muerte. Amén.
1: Dios te salve María, llena eres de gracia, el Señor es contigo. Bendita tú eres entre todas las mujeres y bendito es el fruto de tu vientre Jesús.
3: Santa María, Madre de Dios, ruega por nosotros pecadores, ahora y en la hora de nuestra muerte. Amén.
1: Dios te salve María, llena eres de gracia, el Señor es contigo. Bendita tú eres entre todas las mujeres y bendito es el fruto de tu vientre Jesús.
3: Santa María, Madre de Dios, ruega por nosotros pecadores, ahora y en la hora de nuestra muerte. Amén.
1: Dios te salve María, llena eres de gracia, el Señor es contigo. Bendita tú eres entre todas las mujeres y bendito es el fruto de tu vientre Jesús.
3: Santa María, Madre de Dios, ruega por nosotros pecadores, ahora y en la hora de nuestra muerte. Amén.
1: Dios te salve María, llena eres de gracia, el Señor es contigo. Bendita tú eres entre todas las mujeres y bendito es el fruto de tu vientre Jesús.
3: Santa María, Madre de Dios, ruega por nosotros pecadores, ahora y en la hora de nuestra muerte. Amén.
1: Dios te salve María, llena eres de gracia, el Señor es contigo. Bendita tú eres entre todas las mujeres y bendito es el fruto de tu vientre Jesús.
3: Santa María, Madre de Dios, ruega por nosotros pecadores, ahora y en la hora de nuestra muerte. Amén.
1: Dios te salve María, llena eres de gracia, el Señor es contigo. Bendita tú eres entre todas las mujeres y bendito es el fruto de tu vientre Jesús.
3: Santa María, Madre de Dios, ruega por nosotros pecadores, ahora y en la hora de nuestra muerte. Amén.
1: Gloria al Padre, al Hijo y al Espíritu Santo.
3: Como era en un principio, ahora y siempre, por los siglos de los siglos. Amén.
1: En el cuarto misterio contemplamos a Jesús con la cruz a cuestas, camino al Calvario. Pilato dijo a los judíos, «Aquí tienen a su rey». Ellos vociferaban, que muera, crucifícalo». Pilato les dijo, ¿voy a crucificar a su rey? Los sumos sacerdotes respondieron, no tenemos otro rey que el César. Entonces Pilato se lo entregó para que lo crucifiquen y ellos se lo llevaron. Jesús, cargando sobre sí la cruz, salió de la ciudad para dirigirse al lugar llamado del Cráneo, en hebreo, Gólgota. Oremos.
3: Padre nuestro que estás en el cielo, santificado sea tu nombre, venga a nosotros tu reino, y hágase tu voluntad en la tierra como en el cielo.
1: Danos hoy nuestro pan de cada día, perdona nuestras ofensas, como también nosotros perdonamos a los que nos ofenden. No nos dejes caer en la tentación y líbranos del mal. Amén.
3: Dios te salve María, llena eres de gracia, el Señor es contigo. Bendita tú eres entre todas las mujeres y bendito es el fruto de tu vientre Jesús.
1: Santa María, Madre de Dios, ruega por nosotros pecadores, ahora y en la hora de nuestra muerte. Amén.
3: Dios te salve María, llena eres de gracia, el Señor es contigo. Bendita tú eres entre todas las mujeres, y bendito es el fruto de tu vientre Jesús.
1: Santa María, Madre de Dios, ruega por nosotros pecadores, ahora y en la hora de nuestra muerte. Amén.
3: Dios te salve María, llena eres de gracia, el Señor es contigo. Bendita tú eres entre todas las mujeres, y bendito es el fruto de tu vientre, Jesús.
1: Santa María, Madre de Dios, ruega por nosotros pecadores, ahora y en la hora de nuestra muerte. Amén.
3: Dios te salve María, llena eres de gracia, el Señor es contigo. Bendita tú eres entre todas las mujeres, y bendito es el fruto de tu vientre, Jesús.
1: Santa María, Madre de Dios, ruega por nosotros pecadores, ahora y en la hora de nuestra muerte. Amén.
3: Dios te salve María, llena eres de gracia, el Señor es contigo. Bendita tú eres entre todas las mujeres, y bendito es el fruto de tu vientre, Jesús.
1: Santa María, Madre de Dios, ruega por nosotros pecadores, ahora y en la hora de nuestra muerte. Amén.
3: Dios te salve María, llena eres de gracia, el Señor es contigo. Bendita tú eres entre todas las mujeres, y bendito es el fruto de tu vientre, Jesús.
1: Santa María, Madre de Dios, ruega por nosotros pecadores, ahora y en la hora de nuestra muerte. Amén.
3: Dios te salve María, llena eres de gracia, el Señor es contigo. Bendita tú eres entre todas las mujeres, y bendito es el fruto de tu vientre, Jesús.
1: Santa María, Madre de Dios, ruega por nosotros pecadores, ahora y en la hora de nuestra muerte. Amén.
3: Dios te salve María, llena eres de gracia, el Señor es contigo. Bendita tú eres entre todas las mujeres, y bendito es el fruto de tu vientre, Jesús.
1: Santa María, Madre de Dios, ruega por nosotros pecadores, ahora
3: todas las mujeres, y bendito es el fruto de tu vientre, Jesús.
1: Santa María, Madre de Dios, ruega por nosotros pecadores, ahora y en la hora de nuestra muerte. Amén.
3: Dios te salve María, llena eres de gracia, el Señor es contigo. Bendita tú eres entre todas las mujeres, y bendito es el fruto de tu vientre, Jesús.
1: Santa María, Madre de Dios, ruega por nosotros pecadores,

0: Jesús.
1: Santa María, Madre de Dios, ruega por nosotros pecadores, ahora y en la hora de nuestra muerte. Amén.
2: Dios te salve María, llena eres de gracia, el Señor es contigo. Bendita tú eres entre todas las mujeres, y bendito es el fruto de tu vientre, Jesús.
1: Santa María, Madre de Dios, ruega por nosotros pecadores, ahora y en la hora de nuestra muerte. Amén.
2: Dios te salve María, llena eres de gracia, el Señor es contigo. Bendita tú eres entre todas las mujeres, y bendito es el fruto de tu vientre, Jesús.
1: Gloria, Santa María, Madre de Dios, ruega por nosotros pecadores, ahora y en la hora de nuestra muerte. Amén.
2: Gloria al Padre, al Hijo y al Espíritu Santo.
1: Como era en el principio, ahora y siempre, por los siglos de los siglos. Amén. En el quinto misterio contemplamos la crucifixión y muerte de nuestro Señor Jesucristo. Cuando llegaron al lugar llamado del cráneo, lo crucificaron junto con los malhechores, uno a su derecha y el otro a su izquierda. El sol se eclipsó y la oscuridad cubrió toda la tierra hasta las 3 de la tarde. El velo del templo se rasgó por el medio. Jesús con un grito exclamó: «Padre, en tus manos encomiendo mi espíritu», y diciendo esto, expiró. Padre nuestro que estás en el cielo, santificado sea tu nombre. Venga a nosotros tu reino, hágase tu voluntad en la tierra como en el cielo.
2: Danos hoy nuestro pan de cada día, perdona nuestras ofensas, como también nosotros perdonamos a los que nos ofenden. No nos dejes caer en la tentación y líbranos del mal. Amén.
1: Dios te salve María, llena eres de gracia, el Señor es contigo. Bendita tú eres entre todas las mujeres y bendito es el fruto de tu vientre, Jesús.
2: Santa María, Madre de Dios, ruega por nosotros pecadores, ahora y en la hora de nuestra muerte. Amén.
1: Dios te salve María, llena eres de gracia, el Señor es contigo. Bendita tú eres entre todas las mujeres y bendito es el fruto de tu vientre, Jesús.
2: Santa María, Madre de Dios, ruega por nosotros pecadores, ahora y en la hora de nuestra muerte. Amén.
1: Dios te salve María, llena eres de gracia, el Señor es contigo. Bendita tú eres entre todas las mujeres, y bendito es el fruto de tu vientre, Jesús.
2: Santa María, Madre de Dios, ruega por nosotros pecadores, ahora y en la hora de nuestra muerte. Amén.
1: Dios te salve María, llena eres de gracia, el Señor es contigo. Bendita tú eres entre todas las mujeres, y bendito es el fruto de tu vientre, Jesús.
2: Santa María, Madre de Dios, ruega por nosotros pecadores, ahora y en la hora de nuestra muerte. Amén.
1: Dios te salve María, llena eres de gracia, el Señor es contigo. Bendita tú eres entre todas las mujeres, y bendito es el fruto de tu vientre, Jesús.
2: Santa María, Madre de Dios, ruega por nosotros pecadores, ahora y en la hora de nuestra muerte. Amén.
1: Dios te salve María, llena eres de gracia, el Señor es contigo. Bendita tú eres entre todas las mujeres y bendito es el fruto de tu vientre, Jesús.
2: Santa María, Madre de Dios, ruega por nosotros pecadores, ahora y en la hora de nuestra muerte. Amén.
1: Dios te salve María, llena eres de gracia, el Señor es contigo. Bendita tú eres entre todas las mujeres y bendito es el fruto de tu vientre, Jesús.
2: Santa María, Madre de Dios, ruega por nosotros pecadores, ahora y en la hora de nuestra muerte. Amén.
1: Dios te salve María, llena eres de gracia, el Señor es contigo. Bendita tú eres entre todas las mujeres, y bendito es el fruto de tu vientre, Jesús.
2: Santa María, Madre de Dios, ruega por nosotros pecadores, ahora y en la hora de nuestra muerte. Amén.
1: Dios te salve María, llena eres de gracia, el Señor es contigo. Bendita tú eres entre todas las mujeres, y bendito es el fruto de tu vientre, Jesús.
2: Santa María, Madre de Dios, ruega por nosotros pecadores, ahora y en la hora de nuestra muerte. Amén.
1: Dios te salve María, llena eres de gracia, el Señor es contigo. Bendita tú eres entre todas las mujeres, y bendito es el fruto de tu vientre, Jesús.
2: Santa María, Madre de Dios, ruega por nosotros pecadores, ahora y en la hora de nuestra muerte. Amén.
1: Gloria al Padre, al Hijo y al Espíritu Santo.
2: Como era en un principio, ahora y siempre, por los siglos de los siglos. Amén.
1: Rezamos por el Papa, por la Iglesia, por las almas del purgatorio y por las vocaciones sacerdotales y religiosas. Padre nuestro que estás en el cielo, santificado sea tu nombre. Venga a nosotros tu reino, hágase tu voluntad en la tierra como en el cielo.
2: Danos hoy nuestro pan de cada día, perdona nuestras ofensas, como también nosotros perdonamos a los que nos ofenden.

0: no nos dejes caer en la tentación y líbranos del mal. Amén.
1: Dios te salve María, llena eres de gracia, el Señor es contigo. Bendita tú eres entre todas las mujeres y bendito es el fruto de tu vientre, Jesús.
0: Santa María, Madre de Dios, ruega por nosotros pecadores, ahora y en la hora de nuestra muerte. Amén.
1: Dios te salve María, llena eres de gracia, el Señor es contigo. Bendita tú eres entre todas las mujeres y bendito es el fruto de tu vientre, Jesús.
0: Santa María, Madre de Dios, ruega por nosotros pecadores, ahora y en la hora de nuestra muerte. Amén.
1: Dios te salve María, llena eres de gracia, el Señor es contigo. Bendita tú eres entre todas las mujeres y bendito es el fruto de tu vientre, Jesús.
0: Santa María, Madre de Dios, ruega por nosotros pecadores, ahora y en la hora de nuestra muerte. Amén.
1: Gloria al Padre, al Hijo y al Espíritu Santo.
0: Como era en un principio, ahora y siempre, por los siglos de los siglos. Amén.
1: Bendita sea tu pureza y eternamente lo sea, pues todo un Dios se recrea en tan graciosa belleza. A ti, celestial princesa, Virgen Sagrada María, yo te ofrezco en este día alma, vida y corazón. Mírame con compasión, no me dejes, Madre mía. En el nombre del Padre, del Hijo y del Espíritu Santo. Amén.

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1: Son las 7:25.

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0: Juan, Catalina, Julián y Mora. Juanita, Sara, Gisela, Eusebio. Beto Saldivia, Graciela y Miguel. Por el eterno descanso de Isabel Ledesma. Por el eterno descanso de Vicente Alzogaray, al cumplirse un año de su fallecimiento, y por los demás difuntos de la familia. Por el eterno descanso de Mercedes André, a un mes de su fallecimiento y en el día de su cumpleaños. Por la operación de Rodrigo, dando gracias a la Virgen de Itatí y de Luján, pidiendo una gracia especial a la Virgen de Salta. Por el eterno descanso de María Raquel Baldinelli en el día de su cumpleaños.

Canto de entrada del cancionero Cantate Dominum, el número 28, y del cancionero Magnificat, el número 10.

0: En el nombre del Padre, y del Hijo, y del Espíritu Santo. Amén. La paz, la caridad y la fe de parte de Dios Padre y de Jesucristo el Señor esté con todos ustedes. Pidamos perdón a Dios de todo corazón. Yo confieso ante Dios Todopoderoso y ante ustedes, hermanos, que he pecado mucho de pensamiento, palabra, obra y omisión, por mi gran culpa. Por eso ruego a Santa María, siempre Virgen, a los ángeles, a los santos, y a ustedes, hermanos, que intercedan por mí ante Dios nuestro Señor. Dios Todopoderoso tenga misericordia de nosotros, perdone nuestros pecados y nos lleve a la vida eterna.
1: Amén.
0: Señor, ten piedad.
1: Señor, ten piedad.
0: Cristo, ten piedad.
1: Cristo, ten piedad.
0: Señor, ten piedad. Oremos. Señor Dios, que iluminas a los extraviados con la luz de tu verdad, para que puedan volver al buen camino, danos a quienes hacemos profesión de cristianos la gracia de rechazar todo lo que se opone a este nombre y comprometernos con todas sus exigencias. Por nuestro Señor Jesucristo, tu Hijo, que vive y reina contigo en la unidad del Espíritu Santo y en Dios por los siglos de los siglos.

0: Lectura del libro de Isaías. En tiempos de Ahaz, hijo de Jotam, hijo de Osías, rey de Judas, Rezín, rey de Aram, y Pejaz, hijo de Remalís, rey de Israel, subieron contra Jerusalén para atacarla, pero no la pudieron expugnar. Cuando se informó a la casa de David, Aram está acampado en Efraín, se estremeció su corazón y el corazón de su pueblo, como se estremecen por el viento los árboles del bosque. El Señor dijo a Isaías: Ve al encuentro de Ahaz, tú y tu hijo Sear y Azub, el extremo del canal del estanque superior, sobre la senda del campo del tintoreo. Tú le dirás: Mantente alerta y no pierdas la calma, no temas, y que tu corazón no se intimide ante esos dos cabos de tizones humeantes, ante el furor de Rezín, de Aram y del hijo de Remalías, porque Aram, Efraín y el hijo de Remalías se han confabulado contra ti, diciendo: Subamos contra Judá, hagamos cundir el pánico, sometámosla y pongamos allí como rey al hijo de Tabel. Pero así habla el Señor: Eso no se realizará, eso se sucederá, porque la cabeza de Aram es Damasco, la cabeza de Damasco Rezín, la cabeza de Efraín es Samaria, y la cabeza de Samaria el señor de Remalías. Dentro de 65 años Efraín será destrozado y no será más un pueblo. Si ustedes creen, no subsistirán. Palabra de Dios.
1: El Señor afianzó para siempre su ciudad. El Señor es grande y digno de alabanza en la ciudad de nuestro Dios. Su santa montaña, la altura más hermosa, es la alegría de toda la tierra. El Señor afianzó para siempre su ciudad. La montaña de Sion, la morada de Dios, es la ciudad del gran rey. El Señor se manifestó como un baluarte en medio de sus palacios. El Señor afianzó para siempre su ciudad. Porque los reyes se aliaron y avanzaron unidos contra ella, pero apenas la vieron, quedaron pasmados y huyeron despavoridos. El Señor afianzó para siempre su ciudad. Allí se apoderó de ellos el terror y dolores como los del parto, como cuando el viento del desierto destroza las naves de Tarsis. El Señor afianzó para siempre su ciudad.

0: El Señor esté con ustedes.
1: Y con tu espíritu.
0: Evangelio de nuestro Señor Jesucristo, según San Mateo. Jesús comenzó a recriminar aquellas ciudades donde había realizado más milagros, porque no se habían convertido. ¡Ay de ti, Corosaín! ¡Ay de ti, Betsaida! Porque si los milagros realizados entre ustedes se hubieran hecho en Tiro y en Sidón, hace tiempo que se habrían convertido, poniéndose cilicio y cubriéndose con ceniza. Yo les aseguro que en el día del juicio, Tiro y Sidón serán tratadas menos rigurosamente que ustedes. Y tú, Cafarnaúm, ¿acaso crees que serás elevada hasta el cielo? No, serás precipitada hasta el infierno. Porque si los milagros realizados en ti se hubieran hecho en Sodoma, esa ciudad aún existiría. Yo les aseguro que en el día del juicio la tierra de Sodoma será tratada menos rigurosamente que tú. Palabra del Señor.
1: Gloria a ti, Señor Jesús.
0: Hemos escuchado este fin de semana la parábola del sembrador y veíamos en esos textos el regalo de la palabra, esta palabra que tiene el poder de transformarnos, porque es palabra divina, porque es Dios mismo actuando en nosotros. ¿Y qué quiere obrar? La conversión. ¿Y qué es la conversión? Volver a Dios. Volver a Dios. Es decir, vivir nuestra vida según su voluntad, según sus designios, sabiendo que estamos hechos de barro, que somos frágiles, que muchas veces no hacemos lo que queremos, como decía San Pablo, sino terminamos haciendo el mal que aborrecemos, mostrando nuestra condición, nuestra contrariedad, nuestra facilidad para caer en las garras del tentador. Confesando esto, le pedimos al Señor que su palabra obre en nosotros la conversión. Determinémonos a seguir su palabra, su enseñanza, su voluntad. Pero siempre con la asistencia de la gracia, confesando que solo no podemos. Debemos dejar a nuestro Dios actuar en nosotros. Por eso es bueno la escucha constante de la palabra, porque nos olvidamos pronto, nos olvidamos pronto. Entonces, recordar una y otra vez el llamado a la conversión, una y otra vez las enseñanzas del Evangelio, para que una y otra vez rectifiquemos nuestra conducta, nuestro camino, nuestro seguimiento. Decía Benedicto XVI, la vida cristiana consiste en fe y conversión, es decir, creer en Él y corregir nuestros pasos. El Señor sabe de esta realidad, no se asusta. Lo importante es nunca claudicar. El tentador va a buscar el hecho de decir, has caído tantas veces. ¿Cuánto más lo vas a hacer? Rendite, no vas a poder. Esto es para algunos, para vos no. Nosotros debemos no escuchar al tentador en este aspecto, sino tantas veces uno erra el camino, tantas veces volverlo a comenzar, volvernos a convertirnos. Y si el tentador persiste, decir, bueno, sí, somos de barro, somos frágiles, y caeremos muchas veces más. Pero la misericordia de Dios es infinita. Entonces, esas gracias que el Señor derrama, no las desaprovechamos, sino que una y otra vez las utilizamos. Porque Dios es un, nuestro Dios, el Dios que nosotros confesamos, es un Dios rico en misericordia. Aquí nos recuerda, ¿no?, cuántas gracias fueron derramadas sobre esta ciudad, estas ciudades, y nosotros podemos decir también en nuestras ciudades cuántas gracias se han derramado. Debemos responder a ellas, porque un día el Señor nos pedirá cuenta. Entonces, nunca abandonar este camino de conversión, una y otra vez corregir nuestros pasos.

Oremos, hermanos, para que este sacrificio mío y de ustedes sea agradable a Dios Padre Todopoderoso. Señor y Dios nuestro, mira con bondad los dones de tu Iglesia en oración y concede que al recibirlos se acreciente la santidad de los creyentes. Por Jesucristo nuestro Señor. El Señor esté con ustedes. Levantemos el corazón. Demos gracias al Señor nuestro Dios. En verdad es justo y necesario, es nuestro deber y salvación, darte gracias siempre y en todo lugar, Señor Padre Santo, Dios Todopoderoso y Eterno, por Cristo Señor nuestro. Con amor celebramos su muerte, con fe viva proclamamos su resurrección. Con firme esperanza aguardamos su gloriosa venida. Por eso con todos los ángeles y santos te alabamos diciendo sin cesar.

Tú eres en verdad, Señor, fuente de toda santidad. Por eso te pedimos que santifiques estos dones con la efusión de tu Espíritu, de manera que se conviertan en el cuerpo y la sangre de Jesucristo nuestro Señor. Él mismo, cuando iba a ser entregado a su pasión, voluntariamente aceptada, tomó pan, dándote gracias, lo partió y lo dio a sus discípulos, diciendo: tomen y coman todos de él, porque esto es mi cuerpo que será entregado por ustedes.

Del mismo modo, acabada la cena, tomó el cáliz, dándote gracias de nuevo, lo pasó a sus discípulos diciendo: tomen y beban todos de él, porque este es el cáliz de mi sangre, sangre de la alianza nueva y eterna, y será derramada por ustedes y por muchos para el perdón de los pecados. Hagan esto en conmemoración mía.

0: Allí, Padre, al celebrar ahora el memorial de la muerte y resurrección de tu Hijo, te ofrecemos el pan de vida y el cáliz de salvación. Y te damos gracias porque nos haces dignos de servirte en tu presencia. Te pedimos humildemente que el Espíritu Santo congregue en la unidad a cuantos participamos del cuerpo y la sangre de Cristo. Acuérdate, Señor, de tu iglesia extendida por toda la tierra, con el Papa León, con nuestro obispo Héctor Luis, y todos los pastores que cuidan de tu pueblo, llévala a su perfección por la caridad. Acuérdate también de nuestros hermanos, que se durmieron en la esperanza de la resurrección, y de todos los que han muerto en tu misericordia. Admítelos a contemplar la luz de tu rostro. Ten misericordia de todos nosotros, y así con María, la Virgen Madre de Dios, su esposo San José, los apóstoles y cuantos vivieron en tu amistad a través de los tiempos, merezcamos por tu Hijo Jesucristo compartir la vida eterna y cantar tus alabanzas. Por Cristo, con Él y en Él, a ti, Dios Padre omnipotente, en la unidad del Espíritu Santo, todo honor y toda gloria por los siglos de los siglos.
1: Amén.
0: Recemos con humildad y confianza diciendo: Padre nuestro, danos hoy nuestro pan de cada día. Perdona nuestras ofensas, como también nosotros perdonamos a los que nos ofenden. No nos dejes caer en la tentación y líbranos del mal. Líbranos de todos los males, Señor, y concédenos la paz en nuestros días, para que, ayudados por tu misericordia, vivamos siempre libres de pecado y protegidos de toda perturbación. Les esperamos la gloriosa venida de nuestro Salvador Jesucristo.

0: Señor Jesucristo, que dijiste a tus apóstoles, la paz les dejo, mi paz les doy. No tengas en cuenta nuestros pecados, sino la fe de tu iglesia. Conforme a tu palabra, concédele la paz y la unidad. Tú que vives y reinas por los siglos de los siglos.
1: Amén.
0: La paz del Señor esté siempre con ustedes.
1: Y con tu espíritu.
0: Nos damos la paz.

Este es el Cordero de Dios que quita el pecado del mundo. Dichosos los invitados a la cena del Señor. Señor, soy digno de que entres en mi casa, pero una palabra tuya bastará para sanar.

0: Oremos. Alimentados con esta Eucaristía, te pedimos, Padre, que por la celebración frecuente de este misterio, crezca en nosotros el fruto de la salvación por Jesucristo nuestro Señor.
1: Amén.
0: Con los cancioneros de aquí, la oración está en el 559, en los otros está en la página 9, la oración a San Miguel. Uno está en 559, el otro en página 9. San Miguel Arcángel, defiéndenos en la batalla, sé nuestro amparo contra la perversidad y acechanzas del demonio. Reprímale Dios, pedimos suplicantes, y tú, príncipe de la milicia celestial, arroja al infierno con el divino poder a Satanás y a los otros espíritus malignos que andan dispersos por el mundo para la perdición de las almas. Amén. Sagrado Corazón de Jesús, Nuestra Señora Rosario de San Nicolás, glorioso San Roque, Señor esté con ustedes. La bendición de Dios Todopoderoso, Padre, Hijo y Espíritu Santo, descienda sobre ustedes y permanezca para siempre. Vayamos en paz.
2: Canto número 324 del Magnificat.

0: Hasta aquí hemos compartido junto a la audiencia de nuestro encuentro la celebración de la Santa Misa.
1: Son las 8:17.

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pregúntate, tú toma tu examen a ti mismo. ¿Amas a Jesucristo? ¿Amas a su iglesia? ¿Estás verdaderamente dispuesto a decir, sí, Señor, a lo que sea, a lo que pidas de mí, te doy mi vida? Pero el Espíritu Santo hoy llega a ustedes, a sus vidas, a decirles, sí, te confirmo, te doy la fuerza, los dones del Espíritu Santo para que puedas ser de verdad fiel en el compromiso que ustedes con palabras ya han dicho que quieren hacer. Pues